0: Noche con 17 minutos en este super miércoles de escuchar Radio Tiempo 105.9. Estamos para ti todo el tiempo. Recordamos que el sábado vamos a tener un concierto Colombia Medellín Te Quiere. Estarán artistas Radio Tiempo como Pasabordo y Juliana.
1: Y diferentes artistas más. De hecho, hay diferentes nóminas con diferentes géneros musicales. Nosotros tenemos dos de nuestra cuota musical. Y es la invitación para que, bueno, de esa manera también demos nuestro granito de arena. Si no, o con la boleta o con este dinero compramos también comida. Hay muchas maneras de ayudar.
0: Totalmente, totalmente de acuerdo con Caro. Ahí están entonces para que nuestros oyentes vayan, para que nuestros oyentes se den la oportunidad de ir al concierto, de donar. Más de 25 artistas estarán allí en tarima haciendo su donación, porque también se están donando para que esta situación mejore, cambie, para que Colombia tenga un nuevo respiro y se levante. 7:18, aquí está Rake, esto se llama Levemente.

7:32 minutos en Radio Tiempo 105.9. 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

0: Manu Medrano, aquí en Radio Tiempo 105.9. Gracias por conectar con nosotros todo el tiempo, por dejarse acompañar de los 105.9 y por acompañarnos en Radio Tiempo Necesito un Amigo. Cuando Colombia necesita un amigo, allí está Radio Tiempo. Y la verdad que no nos caben y no encontramos las palabras para agradecer tanto que han hecho para traer sus donaciones a la Organización Radial Olímpica. Gracias por confiar en nosotros, por confiar en lo que hacemos, y con seguridad esto llegará a buenas manos.
1: Total, así que bueno, te invitamos a seguir escuchando Radio Tiempo. Ya llega Liz Marulanda para acompañarte con Navegantes de la Noche. Y eso sí, a no dejar de estar unidos. ¡Ey! Agradece.
0: Total.
1: Y recuerda hoy darle las buenas noches a absolutamente todos tus seres queridos.
0: 7:49 en tu Radio Tiempo Medellín.

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0: Buenas noches, bienvenidos una vez más a Navegantes de la Noche. Hoy nuestra tercera edición de esta semana, perdón, la cuarta edición de esta semana. Tercer día después de que Colombia tembló. Y siempre lo hemos dicho durante toda la semana, estamos juntos en esto y en todo. Así que en esta noche me encanta conectar contigo con nuestra música Radio Tiempo y saber que juntos tenemos un lugar seguro. A esta hora y todo el tiempo, tú y yo escuchamos Radio Tiempo. Yo soy Liz Marulanda, te acompaño con la dirección y la programación de John Jairo Silva. Bienvenidos una vez más a Navegantes de la Noche. Y porfa, disfruten de la vida, de la música, siéntanla y sobre todo, disfrútenla. Me encanta saludarte en esta noche y todo el tiempo.
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0: Escuchas Radio Tiempo 105.9. Yo he venido reflexionando mucho sobre nuestra salud mental y emocional. Y hoy a través, le quiero dar obviamente el crédito, a través de soy.marialuisalopez, psicóloga. Ella publicó algo bastante interesante. Y es que si hoy sientes ansiedad, sí, después de lo que nos pasó el lunes, yo quiero que sepas que no estás exagerando. Y que si hay alguien que te comunica que aún tiene ansiedad, que aún tiene tristeza, miedo, susto, porfa no lo juzgues, porfa no les digas como ya, deja esa bobada, o no trates de decirle como ya, busca ocuparte en otra cosa, porque no, está exagerando. Esta es una guía rápida que ella dejó, esta psicóloga dejó a través de sus redes sociales, y lo primero que tenemos que saber es que nuestro cuerpo está en modo alerta. Hay algunos que ya les ha ido pasando este suceso, pero hay otros que todavía sienten palpitaciones, dificultad para dormir, que están muy sobresaltados con cualquier ruido, que constantemente sienten que hay un nuevo temblor, que están pensando una y otra vez en el sismo y en el momento que pasamos. Entonces vamos a hablar de pequeñas rutinas y de pequeños momentos que ya vengo para contarles, pero lo principal en esta noche que quiero recordarte es que si alguien está pasando por esta situación, no trates de minimizarlo, no trates de decirle que no pase nada, sino que juntos podamos avanzar y decirle, sí sabemos qué pasó, evidentemente pasó, es normal que tengas ansiedad, pero ven, vamos a tratarlo de una manera diferente. Ya vengo entonces para contarles más de lo que nos entregó esta psicóloga, y por si ustedes personalmente quieren ir a verlos, está en soy.marialuisalopez, psicóloga. Soy.marialuisalopez. Yo también ya vengo para compartírselos. A esta hora y todo el tiempo, cuando tú y yo escuchamos Radio Tiempo.
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En esta noche te comparto más técnicas por si tu cuerpo aún está en modo alerta, por si aún sientes ansiedad, por si aún sientes miedo. Vamos a entonces hablar de la primera pauta que nos entrega la psicóloga soy.marialuisalopez. Mire, si vives en una ciudad que no fue tan afectada y hoy estás volviendo a tu cotidianidad, hey, ven, si te sientes activado aún, dale una estructura a tu día, aunque sea mínima. Tu mente necesita algo predecible, como mantener horarios de comida, sueños, trabajo, aunque sea con menos energía de la costumbre. Eso te va a dar una sensación de estabilidad. Ella también habla de la técnica de emergencia para bajar la ansiedad. Uno, apoya los pies en el suelo y nombra mentalmente 5 cosas que puedes ver a tu alrededor. 4 cosas que puedes tocar. 3 cosas que puedes oír. 2 cosas que puedes oler y 1 que puedes saborear. También ella nos invita a consumir saber que si consumimos demasiados videos y fotos y noticias del terremoto, esto va a empeorar tu ansiedad. Así que si hoy sientes mucha ansiedad, pues busca los medios si quieres ayudar, pero también trata de desconectarte de esos videos que generan más crisis.

0: Continuamos viendo. ¿Qué sí podemos hacer? Dejar de revisar el celular cada 5 minutos buscando la próxima noticia. Elige 2 momentos fijos, días, para informarte y para priorizar fuentes oficiales. También elige cómo deseas ayudar, si quieres hacerlo. Y si un video o imagen te genera angustia fuerte o te genera alguna emoción, no tienes que verlo hasta el final. Eso no te hace insensible o indiferente. En este momento, prioriza que tú puedas regresar a la calma. Y luego, porfa, expresa a los que quieres cómo te sientes. Por eso les decía, y no minimicen lo que otros están sintiendo. Porfa, denle prioridad y escuchen a esas personas que hoy te están expresando que no se sienten bien. Y venga, te estás preguntando, ¿cómo voy a estar bien si hay muchas personas que lo perdieron todo? Pues miren, la culpa aparece porque de alguna manera intentas darle sentido a algo que no la tiene. Miren, es que el sufrimiento a veces nos hace tan desiguales que a unos les toca perder todo y a otros no. Y este es un pensamiento que nos frecuenta y hoy es momento de que tú tengas tu mente en equilibrio. Que no te sientas mal, si puedes ayudar, lo puedes hacer, pero no lo sientas como un malestar propio, para que podamos entonces regresar a la calma. Y reconoce esa culpa también sin obedecerla. Miren, hay otros que la están pasando muy mal y lo sabemos, pero hoy decide también comenzar por ti y por regresar a la calma, que nos hace mucho más objetivos. Cuidar de ti y de que tú estés bien permite que tú realmente puedas donar, compartir información verificada, ofrecer ayudas que sí tienen un objetivo y no sumarte al pánico colectivo. Estas entonces son las recomendaciones de una psicóloga, Radio Tiempo, que si de pronto se da cuenta que hoy hablamos de ella, quiero felicitarla porque de verdad estamos haciendo honor a todas esas ayudas que sí ayudan en el momento de crisis. Escucha Radio Tiempo y lo haces todo el tiempo.
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0: Seguimos juntos en esto y en todo. Estamos juntos en Navegantes de la Noche y Colombia, Medellín, te quiere. Sí, estamos hablando también de esa gran donatón donde empresarios de conciertos y de eventos se han sumado a un evento que, tengo entendido, empezó por la cabeza de Luis Alfonso. Y queremos agradecerle por esta gran iniciativa que hoy está en manos de la Alcaldía de Medellín y que traerá con él a Luis Alfonso, Capo, Pipe Bueno, Huescol. Va a estar también a Andy Rivera, Juan Duque, Eder Vargas. Estará por ahí también Yane, Pasabordo, Juliana, Felipe Peláez. Bueno, podría quedarme aquí toda la noche mencionándolos, pero hoy queremos hacer énfasis en este gran concierto solidario. ¿Qué debes saber? Que el 100% de tu boleta o de tu ingreso será destinado para ayudar a las personas que hoy más lo necesitan. Eso será este sábado 15 de agosto en La Macarena. Estamos literalmente en conteo regresivo. Ha sido en contra del tiempo que se ha preparado este concierto. Va a ser en La Macarena, como se los decía, donde también habrá un punto de recolección de alimentos, de otros implementos. Y bueno, ahí entonces ustedes tienen toda esa información también a través de @radiotiempo1059, pero nosotros también queremos invitarte a este gran concierto en la ciudad de Medellín con nuestros artistas favoritos, muchos de ellos artistas Radio Tiempo, y así nos sumamos a esta iniciativa de la Alcaldía de Medellín con la que juntos decimos: Colombia, Medellín, te quiere.
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Continuamos también haciendo énfasis en las grandes personalidades del mundo que se han referido a Colombia, agradeciéndole a países como El Salvador, agradeciendo a muchos países como México, como Chile, que se han unido algunos con donaciones, otros con sus equipos de rescate. Queremos agradecerle al Papa León, quien manifestó su solidaridad ante esta difícil situación que atravesamos en el país. Oró por todas las personas que han perdido la vida en el terremoto, pero también

0: Gracie, por su parte, entregó un mensaje muy sentido para Cali, que la vio nacer, que la vio crecer, y por supuesto lo de lo difícil que es este momento, y reiteró que su compromiso está ahí para seguir ayudando a quienes más lo necesitan. Sebastián Yatra, que se encuentra por fuera del país hace algunos años, también se pronunció y expresó el profundo dolor que le causa esta situación, y por supuesto también pues agradeció y dijo que se siente muy orgulloso de ser colombiano al ver cómo juntos nos hemos unido en este momento. Estos son entonces los grandes pronunciamientos de estas últimas 24 horas y se las entregó aquí en tu Radio Tiempo 105.9 cuando estamos juntos en esto y en todo.
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0: En Radio Tiempo tenemos la música más tranquila en este momento de la noche. Cuando le damos play a Navegantes de la Noche, también entendemos que este espacio es para disfrutar, para soltar las cargas del día, que este momento Radio Tiempo justamente es para ya olvidarnos un poco de lo que nos genera estrés y preocupación, y por eso llegan canciones Radio Tiempo que quiero dedicarte todo el tiempo. Porfa, disfruta las canciones que llegan a continuación, que están pensadas para que las disfrutes en esta noche y todo el tiempo cuando tú y yo escuchamos Radio Tiempo.
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0: Despedimos el miércoles, sí, este miércoles con M, de más fe, de más empatía, de más oración, de más amor, de más calma, de más apoyo, de mejor con Dios en el corazón, muy cerquita. Hoy ha sido un día, todos sabemos que estos días han sido diferentes y muchos podrían asombrarse si decimos en esta noche que hoy es un día bonito, porque sabemos que hay diferentes ciudades que no la están pasando bien, y uno podría decir, pero ven, Liz, como que es un día bonito. Y yo sí quiero ponerle el título de bonito, porque han sido días en los que el clima ha colaborado con las obras y con las labores de rescate. Han sido días en los que los colombianos nos hemos unido para decir aquí estamos y estamos juntos en esto y en todo. Han sido días de esperanza. Han sido días en creer que no sabemos cómo ni cuándo todo va a salir bien. Así que si ustedes me preguntan, para mí hoy fue un día bonito y es un día para seguir creyendo que los colombianos tenemos un corazón bueno, noble, cercano y que estamos en esto y en todo. Ya lo he dicho muchas veces en esta noche. Así que quiero agradecerles. No sé si hoy entregaste tu ayuda en cuál de los puntos de recolección, porque hay muchos. No sé si hoy decidiste donar a una fundación, no sé cómo hoy hiciste tu ayuda, pero independientemente de cómo lo hiciste, quiero en nombre de todas las personas que no lo están pasando bien, agradecerte. Porque qué bonito es que cuando creemos que el mundo se acaba, llega alguien para darnos la mano y decirnos no, vamos a salir de esta y vamos con toda, aquí estamos juntos. Así que en nombre de todas las personas que están recibiendo las ayudas, gracias. Imagínense que se hizo viral una casa de abuelos que no tenía ayudas el día de ayer. Y hoy subieron un video y dijeron, porfa, ayuden a otros lugares con abuelos, nosotros ya tenemos suficiente. Y saben, eso me pareció un milagro hermoso, porque primero salen para decirnos no tenemos y luego para decirnos ya lo tenemos todo. Me pareció una bendición enorme y lindísima. Así que gracias a todos los que han aportado su granito de arena. Estamos listos para disfrutar de más canciones en Navegantes de la Noche. Yo soy arroba Liz Marulanda y te acompaño todo el tiempo aquí en tu Radio Tiempo.
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0: Despedimos este miércoles, despedimos también Navegantes de la Noche. Y claro, yo tengo que salir por la puerta grande en esta noche. Y por eso quiero entregarles canciones programadas por ustedes, agradeciéndoles sus bonitos mensajes, agradeciéndoles todas esas donaciones que llegaron hoy hasta la Organización Radial Olímpica, entregándote muchos mensajes lindos que nos ayude a sentirnos mucho mejor con nosotros mismos y con la situación. Yo soy Robaldis Marilanda, te estuve acompañando con la dirección y la programación de John Jairo Silva. Mañana nos escuchamos a las 10 de la mañana, pero también tenemos una cita luego de las 8 de la noche. Un besito, un abrazo, bendecida noche. Y si hoy tienes una crisis de ansiedad, recuerda confiar en Dios, en pensar y sobrepensar que todo va a estar bien. Un besito, un abrazo, bendecida noche.
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2: Es un nuevo día, feliz mañana, buenos días, ¿cómo estamos? Hoy es jueves 13 de agosto de 2026, sí, 13 de agosto, va pasando el tiempo, ya pasó la feria y ya nos vamos acercando, digamos, a la mitad de este mes y aquí estamos dándole gracias a Dios por este nuevo día, dándole gracias a Dios por permitirnos compartir con todos ustedes un momento más. Aquí estamos Caro Prada y Jeff Bravo despertando tiempo con estos clásicos de Mi Radio Tiempo 105.9. Caro, ¿cómo estás? Buenos días.
3: Buenos días, soy Jeff. Buenos días para nuestros oyentes. Ya 13 de agosto, acompañándote con los 105.9, recordando que, bueno, la esperanza es una de las últimas, lo último que se pierde, y más que todo lo necesitamos en estos momentos, esperanza, mensajes de esperanza para esas personas que tanto lo necesitan.
2: Un abrazo sincero para todas aquellas personas que nos escuchan en diferentes ciudades. Les enviamos, por supuesto, un abrazo, mucha esperanza. Y bueno, esperando que todo vaya mejorando de la mano de Dios. Aquí estamos despertando tiempo, ya estaremos con tus saludos, ya estaremos con Pregunta de la Mañana, estaremos con la movilidad, estaremos con decretos. Ustedes también nos dicen en dónde escuchan Radio Tiempo todo el tiempo. Todo esto en esta mañana de jueves. Hoy es un jueves para decir
3: buenos días, despertando a tiempo con los clásicos Radio Tiempo.
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2: Estamos despertando a tiempo, qué maravillosa mañana, 5:11 minutos, los jueves y todo el tiempo despertamos a tiempo con Radio Tiempo, 5:11 minutos.
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1: Estamos despertando tiempo solo con mi Radio Tiempo 105.9. Hoy es jueves 13 de agosto. Caro Prada, a continuación con el pico y placa. Caro, ¿qué pico y placa tenemos el día de hoy?
2: Pico y placa para el día de hoy, jueves 3 y 6. Carros particulares con el último número de la placa, motos 2 y 4 tiempos con el primer número de la placa. Recordemos, 3 y 6 para hoy jueves.
1: Para hoy jueves. Bueno, estamos revisando aquí rápidamente el pico y placa para los taxis. Hoy 13 de agosto, el número 0 para los

0: taxis, esperando tener un día bonito, agradable, que la movilidad sea muy amigable. Cuando digo amigable es no pitar tanto, sí. No pitemos, no, nada nos ganamos con pitar. ¿No? Total. ¿Te ha pasado, Caro, que llegas a un semáforo y apenas cambia a verde, ya toda la gente está pitando?
1: Sí, sí.
0: Desesperada, ¿no? Entonces, una movilidad tranquila, amigable, sin tanto ruido, y bueno, siempre alegres, pensando en los demás. También hay que pensar en los demás. A veces somos algo egoístas, incluso al conducir. Uh-huh. No, yo voy la vía, yo voy primero. Sí. No, pensemos en los demás, ¿ok? Recomendación a esta hora de la mañana, porque despertamos a tiempo.
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0: Al aire, mi Radio Tiempo, y jueves todo el tiempo. Son las 5 de la mañana, 19 minutos. Son las 5:19. Buenos días.

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2: Despertando tiempo con los clásicos Radio Tiempo. Buenos días, te decimos en este 13 de agosto con tu Radio Tiempo Medellín, Jeff. El primer decreto de nuestro día, llegó el momento de compartirlo, así que queremos saber cuál es el decreto que tenemos para este momento.
3: Bueno, para hoy jueves 13 de agosto, iniciando en esta primera hora Despertando Tiempo, decretamos para ti algo valioso. No te adelantes a los problemas. No han llegado los problemas y ya estamos pensando en cómo resolverlos. Entonces, mira, no te adelantes a los problemas. Decretamos que no vas a sufrir por situaciones que todavía no han ocurrido. Ni imagines finales negativos antes de tiempo. Aprende a vivir el presente, a resolver cada cosa solo cuando llegue y a no cargar con esas preocupaciones que quizá nunca van a suceder. Entonces decreta que no te vas a adelantar a los problemas, que si aparece una dificultad, vas a encontrar la manera de enfrentarla. Por ahora, escucha esto, por ahora respira, por ahora mantén la calma, sigue adelante y no te adelantes nunca a los problemas. Confía en que no todo lo que imaginas terminará pasando, sobre todo si son cosas no tan buenas. ¿Listo? Es la recomendación, es el decreto en esta primera hora, Despertando a Tiempo con tu Radio Tiempo. Decretamos que no te vas a adelantar a los problemas.
2: Decreto para hoy con tu Radio Tiempo Medellín. Y si tienes un decreto que quieras compartir, te leemos y te escuchamos en nuestro WhatsApp 314-576-105.
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3: Escuchamos Radio Tiempo todo el tiempo a las 5:28 minutos, hoy jueves y todo el tiempo. Buenos días, 5:28 minutos.

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1: Qué bonita mañana para despertar cantando, disfrutando solo con mi Radio Tiempo 105.9. Hoy jueves, hola jueves, buenos días. Jueves 13. Momento de saludar, momento de saber quién dice presente hoy, diciendo, cantando, disfrutando de mi Radio Tiempo todo el tiempo.
2: En esta mañana de jueves, en el 314-576-1059, decimos buenos días, hola.
3: Hola Radio Tiempo, yo escucho Radio Tiempo todo el tiempo. Quisiera dar gracias por esta mañana tan maravillosa que va amaneciendo, por ustedes poner buenas músicas, por estar con vida, tener vida y salud. Y bueno, yo escucho Radio Tiempo todo el tiempo.
1: Qué bonito saludo, muchísimas gracias. ¿Quién más dice presente? Por aquí tenemos otra nota de audio. Escuchemos qué nos dicen. Hola, buenos días, ¿cuál es tu nombre? ¿Cuál es tu saludo hasta ahora? Bienvenido, bienvenida.
4: Hey Radio Tiempo, buenos días. Mi nombre es Sebastián desde Envigado. Nada, no se nos puede olvidar sonreír. Todos los días hay que sonreír. Yo escucho Radio Tiempo todo el tiempo.
1: Muchas gracias por ese reporte en esta mañana de jueves, Caro. Estamos atentos todo el tiempo a través de nuestro WhatsApp, el cual les invitamos para que lo anoten o para que simplemente nos busquen. Ya en WhatsApp nos pueden buscar como Radio Tiempo Medellín, así, Radio Tiempo Medellín, o también pueden agregar el número.
2: Total, 314-576-1059. Te leemos, te escuchamos todo el tiempo y te decimos buenos días, despertando a tiempo con los clásicos, Radio Tiempo.
1: ¡Feliz día!

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1: Y porque tú y yo escuchamos el Radio Tiempo 105.9, hemos llegado al momento donde Caro Prada nos comparte anécdotas, datos interesantes que se celebra, algo para destacar, un 13 de agosto. Caro, ¿qué pasó? ¿Qué se celebra un día como hoy, un 13 de agosto en el mundo?
2: Un 13 de agosto se celebra el Día del Humorista, se estableció ese memorial al fallecido periodista, abogado y pacifista Jaime Garzón.
1: Ok, mira, ahí está, dato interesante, Día del Humorista en Colombia. Bueno, vamos a compartir un momento la pregunta de la mañana, pero antes otro datico, hoy es el Día Internacional del Zurdo. Caro, ¿quién? Es diestra o zurda.
2: Diestra.
1: Bueno, dice acá que se celebra este día desde 1976, creado para concienciar sobre las dificultades cotidianas de las personas zurdas, ¿cierto? Aquí está, incluso yo recuerdo algo aquí de manera anecdótica, recuerdo que cuando yo estaba en el colegio, no habían los pupitres para zurdos. Entonces les tocaba la incomodidad de cómo escribían. ¿Te pasó, Caro, de pronto en algún momento?
2: Sí, yo sí me tocó con algunos compañeros, no porque no había, sí habían pupitres, pero eran poquitos.
1: Eran poquitos.
2: Que quedaba uno que otro con el pupitre así.
1: Hoy en día ya es más común uno encontrarse con personas zurdas, ¿cierto?
2: Muy tesos que escribían así con el brazo así en el aire.
1: Que nos escriban hasta ahora quién es zurdo o zurda y qué dificultades o cómo le ha ido con este tema. Bueno, hoy es el Día Internacional del Lobo para que busca concientizar también a las personas sobre este rol vital en el equilibrio de los ecosistemas. Temas, el lobo. Bueno, datos históricos, datos interesantes, y como hoy es el Día del Humorista, se celebra aquí en Colombia, tenemos la pregunta de la mañana.
2: Y ese, ¿qué te pone de buen humor?
1: ¿Qué te pone de buen humor, Caro, primero?
2: No, a mí la comida.
1: La comida, ya, ¿cierto?
2: La comida de buen humor.
1: A mí siempre me pone de buen humor la gente de buen humor.
2: Ok.
1: O sea, me encanta compartir.
2: ¿Qué contagia?
1: Con personas que lo hacen reír a uno y que uno los ve y con un gesto, con una palabra, con un chiste, ya inmediatamente nos hacen la vida más alegre. Por ejemplo, aquí en la empresa tenemos varios humoristas.
2: Sí, claro.
1: Y tenemos compañeros que son muy chistosos. De Olímpica podemos hablar de Pichingo, de Don Ebrio, de Chiste Malo. Nos hacen reír todo el tiempo. También de nuestra emisora hermana Mix, por ejemplo Guti, una persona muy, muy, siempre con esa alegría que nos caracteriza.
2: Total.
1: Caro Prada aquí de la emisora, puedo decir que es la persona de mejor buen humor.
2: Okay.
1: Que nos hace, a mí me hace reír mucho Caro en las mañanas.
2: Hablas con ocurrencias por ahí.
1: Sí, sale con unas cosas. Bueno, ¿a ti qué o quién te pone de buen humor? Cuéntanos. Esa es la pregunta de la mañana, Despertando Tiempo.
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1: Es tu música a esta hora de la mañana. Son las 5 de la mañana, 51 minutos. 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

0: gritos de esperanza, la música de Alex Ubago en esta mañana de jueves con tu Radio Tiempo 105.9. Buenos días, feliz y bendecido jueves. Es la segunda hora despertando a tiempo con los clásicos de mi Radio Tiempo. Caro, estamos listos para seguir acompañando a nuestros oyentes Radio Tiempo.
1: A las 6 de la mañana, 11 minutos, decimos buenos días, segunda hora despertando a tiempo con los clásicos Radio Tiempo. Bueno, acompañándote con canciones, con artistas y también con información.
0: ¿Qué o quién te pone de buen humor? Pregunta sí. De la mañana, ¿qué te pone de buen humor? Bueno, yo dije hace algunos instantes que me pone de buen humor la gente de buen humor. Sí. No hay nada más bonito que uno encontrarse a alguien que siempre lo hace reír a uno, nos saca una sonrisa, bueno, en fin. ¿Qué o quién te pone de buen humor? ¿Qué situación o qué persona te pone de buen humor? Es la pregunta de la mañana.
1: Total, te leímos y te escuchamos en el 314-576-1059-611 minutos.
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0: Pablo Alborán, quien canción pregunta en esta mañana, Radio Tiempo 105.9. Feliz y bendecido jueves.
1: Todo el tiempo te acompañamos, todo el tiempo te llevamos los mejores artistas, canciones, mensajes. Mientras tanto llega Pedro Fernando a esta hora con

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1: 105.9, mi Radio Tiempo todo el tiempo, y te decimos buenos días en esta mañana de jueves, despertando tiempo. Caro, saludamos ya mismo a nuestros oyentes.
2: En el 314-576-1059, los escuchamos, los leemos todo el tiempo. Buenos días.
3: Hola, buenos días, Radio Tiempo. Los escucho todo el tiempo. Mi nombre es Marcela Parra. Les estoy hablando desde acá, desde Alicante, España. Siempre los escucho y quiero enviarle un saludo a toda mi patria y decirles que desde mis oraciones pido a Dios por todas las personas damnificadas de este terremoto, que Dios les dé mucha fortaleza. Y bueno, quiero enviarles un mensaje.
1: Ahí estaba nuestra hermosa oyente, muchísimas gracias desde Alicante, España. Bendiciones también para ti y para los tuyos, y gracias por esas oraciones. Seguimos orando por todos aquellos que hoy seguramente esperamos tener mejores noticias el día de hoy. 6:29 minutos, ¿qué más nos escribe, Caro?
2: Bueno, por aquí tenemos a Alejandra, dice: Caro Jeff, buenos días y bendecido día, un día a la vez, no por mucho madrugar, se amanece más temprano. Todo es un proceso, vivirlo con calma. Todo con Dios, nada sin Él. Yo escucho mi Radio Tiempo todo el tiempo.
1: No por mucho madrugar, se amanece más temprano. Linda frase. Muchísimas gracias. Despertando tiempo. Recuerden la pregunta de la mañana, como para darle un toque también de tranquilidad este jueves. ¿Qué o quién te pone de buen humor? ¿Qué situación? ¿Qué persona? Cuéntanos alguna anécdota que tengas con alguien o con alguna situación en algún momento de tu vida que te pone de buen humor o que te puso de buen humor.
2: Total, 314-576-1059. Te leemos, te escuchamos todo el tiempo.
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0: El título de esta canción, Caro, me llama la atención y me motiva porque nada es para siempre. La música de Luis Fonsi en esta mañana, Radio Tiempo 105.9, despertando tiempo con estos clásicos de mi Radio Tiempo.
1: 6 de la mañana, 37 minutos. Te decimos buenos días con los 105.9. Te acompañamos en este jueves todo el tiempo.
0: Todo el tiempo. Y las canciones continúan con Alejandro Fernández, Manuel Medrano, todos ellos. Despertando a tiempo con los clásicos Radio Tiempo a las 6 de la mañana, 38 minutos.

0: Este es el reporte Radio Tiempo de la movilidad en Medellín.
1: Y la movilidad la tenemos en esta mañana, Caro, a través de, gracias a la Secretaría de Movilidad y sus agentes profesionales que nos acompaña hasta ahora.
2: De hecho, tenemos a Rosenbert Ríos, que nos tiene información de lo que sucede en las diferentes calles de la ciudad de Medellín. Rosenbert, buenos días.
3: Buenos días, amigo Jeff, Caro y oyente de Radio Tiempo. Les saluda Rosenbert Ríos desde la Secretaría de Movilidad de Medellín. Para el jueves 13 de agosto tenemos pico y placa para particulares y motos de 2 y 4 tiempos, los dígitos 3 y 6. Taxis, el número 0. Oyentes, les comentamos que a esta hora hay bastante carga vehicular en la autopista norte en sentido norte-sur, desde la calle 120 hasta la calle 94. También a paralela, también en sentido norte-sur, hacia el centro y sur de la ciudad, también con alta carga vehicular. Autopista sur, a la altura de Carlos C., tuvimos un vehículo pesado varado en la calzada oriental. Ya fue retirado, pero quedó afectada bastante este corredor vial. Calle 37, también en sentido occidente-oriente, desde exposiciones a El Palmar con Las Palmas, también con alto flujo vehicular. Oyentes, tenemos una alerta de una posible protesta con bloqueo en la vía Medellín-Bogotá. Hay que estar muy pendientes de nuestras redes sociales por si esto se presenta, para que utilice vías alternas. Y al igual también invitamos a todos los conductores a conducir con mucha precaución, mucho respeto a las señales de tránsito y salir con mucha antelación hacia nuestro lugar de destino. Para Radio Tiempo, les saludo Rosenberg Ríos.
1: Muchas gracias, Rosenberg. Bueno, estaremos atentos entonces a esa alerta, posible protesta o marcha. Esperamos que sea pacífica. Autopista Medellín-Bogotá. Atención a gente que podría llegar desde la autopista Medellín-Bogotá o que siempre toma la autopista Medellín-Bogotá. Atentos a la cuenta oficial de la Secretaría de Movilidad, movilidad-med, para que estén atentos a cualquier novedad. Sin embargo, aquí también estaremos pendientes.
2: Ok, venimos con más canciones, más artistas en los 105.9, 6 de la mañana, 48 minutos. Te decimos buenos días.

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0: 5.9, mi radio tiempo, todo el tiempo. 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
0: Y te acompañamos todo el tiempo, solo aquí en tu Radio Tiempo 105.9. 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

0: siempre, Axel, en esta mañana Radio Tiempo 105.9, una nueva hora, la tercera hora despertando a tiempo.
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0: Tacuba, en esta mañana de jueves, tú eres la persona más importante para nosotros. Bueno, ¿tú a quién le quisieras dedicar una canción? Recuerda que hoy tenemos pregunta de la mañana, ¿qué o quién te ponen de buen humor?
1: Te leemos y te escuchamos todo el tiempo en los 105.9. Yo dije que a mí me ponía de buen humor la comida.

0: Tiempo con los clásicos Radio Tiempo. Hoy momento de compartir un decreto de la hora en los 105.9 para nuestro jueves.
1: Tiempo de decretos, tiempo de pensamientos bonitos. Hoy decretamos encontrar una salida aunque no la veas. Decreta confiar en que siempre va a existir una salida, incluso en el camino que parece cerrado y cuando las respuestas parece que no llegan a tu vida. No te vayas a desesperar por encontrarla inmediatamente. Estamos hablando de esa salida, ¿cierto? Mejor respira, piensa con calma, sigue buscando nuevas posibilidades, nuevas salidas, porque tal vez la solución aparezca donde menos la esperas. Puede ser en una idea o puede ser también en una persona. A veces las soluciones llegan con personas. En el lugar menos esperado, ahí puede estar esa solución. En una oportunidad. Hoy no te vas a rendir ante la incertidumbre, mejor vas a caminar con paciencia y vas a decretar con tu radiotiempo que vas a encontrar una salida aunque no la veas, tarde o temprano, te lo aseguro. No hay ningún problema que dure para siempre. Y paso a paso vamos a encontrar el camino, paso a paso y con toda la calma, muy muy atentos, siempre observando nuestro entorno y claro, pegaditos de Dios, porque así lo vamos a lograr. Decretamos para ti esta hora encontrar una salida aunque no la veas.
0: Decreto para hoy con Radio Tiempo 105.9. Escuchamos también tu decreto en el 314-576-1059. Te leemos y te escuchamos todo el tiempo.
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0: Cani García nos acompañaba con esta canción llamada Hoy Ya Me Voy en tu Radio Tiempo 105.9. Son las 7:35, 7 de la mañana, 35 minutos. Escuchando Radio Tiempo, siempre hay una canción para recordar o para dedicar todo el tiempo.
1: Todo el tiempo, 7 de la mañana, 35. Te decimos buenos días, feliz jueves con tu Radio Tiempo todo el tiempo.

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1: Siempre y todo el tiempo, a las 7 de la mañana, 45 minutos, estamos despertando tiempo y queremos saber de ti. Tenemos una pregunta de la mañana. Hoy es el Día del Humor en Colombia, ¿cierto? Sí. El Día del Humorista, así que hoy te preguntamos ¿qué o quién te pone de buen humor? ¿Qué o quién, qué persona o qué situación te pone de buen humor? A mí me pone de buen humor ver a la gente colaborar, ayudar, desplazarse de aquí para allá, voy a ayudar, voy a llevar esta donación. Me ha puesto eso de buen humor, me hace reír, pero me da una alegría esa en el corazón que... Que incluso, lo voy a confesar muchas veces, viendo noticias, viendo las personas en las calles, se me salen las lágrimas de la alegría. Total. Y eso me pone de buen humor. ¿A ti qué te pone de buen humor?
2: Mira, por ejemplo, Bob Liner dice, buenos días, a mí me pone de buen humor levantarme y ver a mis gatos. Ellos me dan felicidad. Dice, las mascotas siempre tienen una cara bonita para uno.
1: Es verdad, las mascotas que siempre van a entregarnos ese cariño cuando llegamos a casa. ¿A ti qué te pone de buen humor? Nosotros tenemos algo también para contarte el día de hoy que te va a poner de buen humor y tú puedes ayudar a las demás personas porque este sábado, Caro, hay evento en La Macarena. Medellín se une para ayudar a las familias afectadas por el sismo con un gran concierto solidario. Tenemos la información en nuestras cuentas oficiales, directamente desde la Secretaría, ¿cierto?
2: Sí.
1: De Cultura, pero les vamos a entregar todos los detalles. Es este sábado 15 de agosto en el Centro de Eventos La Macarena con muchos artistas, más de 20 artistas.
2: Más de 20 artistas, también tenemos la cuota al tipo Radio Tiempo.
1: Pasa a bordo.
2: Así que los esperamos. Juliana también estará y... de cuenta de la cuota, sí, full Radio Tiempo. Y bueno, son diferentes artistas, diferentes géneros. Y este sábado nos vamos a encontrar en La Macarena porque todo lo recaudado se irá para ayudar a las personas que en estos momentos más lo necesitan.
1: Mire, Capo, Pipe Bueno, Wet Skull. Y quiero hacer una mención especial y enviar un saludo a Luis Alfonso, sí, este artista que tanto queremos.
2: Señorazo
1: Luis Alfonso, él fue quien lideró este proyecto, luego se sumó por supuesto a la alcaldía y todos los medios estamos apoyando este evento, el cual solo pretende algo, ¿cierto? Recolectar ayudas para que las personas puedan, obviamente, superar todo esto que está sucediendo. Hay venta de boletas para que todos lo tengan presente, para que ustedes sepan en dónde pueden encontrar las boletas, pero también allí en La Macarena, desde las 8 de la mañana pueden llevar sus ayudas, ¿cierto? Desde las 8 de la mañana pueden llevar ayudas en especie. Así que, si ustedes quieren conocer toda la información de este evento llamado Colombia, Medellín te quiere... Los invitamos ya mismo a que vayan a nuestra cuenta oficial Radio Tiempo 105.9. Ahí ustedes van a encontrar la información tanto en Instagram, tanto en TikTok, en la cuenta de todos nosotros. Sí. Hemos compartido esa información que nos parece muy valiosa.
2: Total, así que ahí los esperamos y siempre para estar muy bien informados en nuestras redes de Radio Tiempo. Te esperamos con los brazos abiertos. Recordemos que de esa manera también aportamos un granito de arena para quienes más lo necesitan en este momento.
1: Recuerden, el ingreso al concierto únicamente será posible con la donación realizada a través de la plataforma de la Corporación Presentes, ahí en internet, listo, Corporación Presentes, que tiene habilitada ahí la opción para el concierto Colombia, Medellín te quiere. Una vez realizada la donación, Caro, los asistentes van a recibir su entrada y las donaciones en especie, que era lo que estábamos contando, o los aportes económicos efectuados por otros canales, no van a dar acceso al evento, ¿cierto? Solo podrán entregarse de manera independiente como parte de la campaña solidaria.
2: Sí, es decir, o sea, para que yo lo tengan pago presente, mi boleta, pero si yo quiero llevar granos o algo así por el estilo, pues lo llevo, recordando que no reciben medicamentos y tampoco ropa.
1: Ok, ese es un muy buen dato. 7 de la mañana, 49 minutos, tú y yo escuchamos Radio Tiempo y eso es lo que nos pone de buen humor el día de hoy, entregar esta noticia, sí, invitándoles a este evento. Vayan ya mismo a nuestra cuenta de Instagram, por ejemplo, y ahí van a encontrar la información del concierto Radio Tiempo 105.9.
2: 105.9, 7 de la mañana, 49 minutos. Despertamos a tiempo con los clásicos Radio Tiempo.

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0: No Mercy con Cuando Muera. Estamos despertando a tiempo con estos clásicos de mi Radio Tiempo 105.9. Caro Prada con una nueva hora. Bueno, Caro, estamos felices aquí despertando a tiempo con nuestros oyentes y estos clásicos de mi Radio Tiempo.
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0: Con fuerza, con valentía y de la mano de Dios, aquí estamos listos para acompañarte todo el tiempo. Hoy despertamos a tiempo y para el día de hoy, Caro, veo aquí Medellín en la zona centro. Estoy aquí viendo la aplicación Ciata. ¿Qué nos espera en cuanto al pronóstico? El pronóstico del tiempo, con tu Radio Tiempo. Medellín en la zona centro tendrá el día de hoy una temperatura máxima de 30 grados. 30 okay. grados. Pero la buena noticia es que tanto en la mañana, en la tarde y en la noche tendremos bajas probabilidades de lluvia. En la mañana y en la tarde con solecito. Así que hoy vamos a tener un día de esos cálidos. ¿Cómo estará la temperatura máxima el día de hoy en la zona occidente,
1: Caro? Zona occidente, una temperatura máxima de 26 grados, con probabilidad baja de lluvia en la mañana, tarde y noche.
0: O sea, igual vamos a tener día soleado. Y en la zona oriente, bueno, temperatura máxima 17 grados y lo mismo, en la mañana y en la tarde sol, y en la noche baja probabilidad de lluvia. Ahí está el pronóstico a esta hora con tu Radio Tiempo 105.9 para que disfrutes otro día más. Hoy tenemos una oportunidad más para disfrutar de la vida.
1: Despertando a tiempo con los clásicos Radio Tiempo, te compartimos esta información a las 8 de la mañana, 7 minutos.

aprovechamos el momento para que nos sigas a través de nuestras redes sociales. Mira, en Instagram estamos como Radio Tiempo 105.9 y en TikTok como Radio Tiempo Medellín, ¿sí? Somos los de Loguito Blanco y allá tenemos información, sí o sí, verificada para que ustedes tengan todo a la mano sobre el tema del concierto que se tendrá este sábado, donde los fondos serán para las personas que más lo necesitan, donde podemos donar, si es en tema de dinero, si es en tema de víveres. Así que allá te esperamos con los brazos abiertos y con toda la información verídica en nuestros portales, en nuestras redes sociales, 105.9. Recuerda, los de Loguito Blanco.

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1: Todo el tiempo, siempre escuchando Radio Tiempo 105.9. A mí me encanta escucharles con esos mensajes bonitos, positivos, que nos dejan desde cualquier lugar de la ciudad, del país. Un abrazo fuerte. Ahí está ahora y todo el tiempo saludamos a Elisa. Elisa dice, hola, yo escucho Radio Tiempo todo el tiempo. Buenos días, Elisa, ¿cómo estás?
2: Buenos días, amigos de Radio Tiempo, desde Madrid, Cundinamarca. Los saludo, los escucho a todo momento. Les mando un abrazo y espero y le doy gracias a Dios que todos ustedes se encuentren bien en mi Medellín del alma. Para todas las personas que están pasando por estos momentos tan difíciles en su vida, oremos. Oremos que Dios, no importa la religión que tenga, lo importante es que tengan a Dios en su corazón. Él es grande y sabe cómo hace cada una de sus cosas. Solamente pido por todas las personas que fallecieron, por todas las personas que todavía se encuentran y están esperando esa ayuda, por favor, donemos que nuestros hermanos lo necesitan, por favor. Muchas gracias.
1: Elisa, gracias a ti por ese hermoso mensaje, gracias por esas palabras. Y te quiero contar, Elisa, que la ciudad se ha movilizado de una manera que solo queda dar gracias, gracias a tantas personas que siguen haciendo lo mejor por los demás. Gracias por escucharnos todo el tiempo. Adriana Cifuentes, buenos días, Adriana, ¿cómo estás? Bienvenida.
3: Jeff Caro, buenos días, familia Radio Tiempo, buenos días, soy Adriana. Yo siempre despierto a tiempo con mi Radio Tiempo, los escucho desde Ciudad del Río en mi trabajo. Y a mí me pone de buen humor muchas cosas, mis perritos, mi familia, cruzarme con gente agradable, iniciar mi jornada laboral con un delicioso tintico y escuchar mis clásicos favoritos en Radio Tiempo todo el tiempo. Un abrazo.
1: Abrazo para ti, Adri. Hablando del tema de la mañana, ¿qué o quién te pone de buen humor? Un abrazo, feliz día, feliz día. Mónica dice, hola Jeff, buenos días. Caro, buenos días, salúdame por favor a Alejandra, feliz día para Alejandra que escucha Radio Tiempo todo el tiempo, que siempre me pone de buen humor, hablando y compartiendo la pregunta de la mañana, hablando de la pregunta de la mañana, Mónica. Mónica, gracias. Son las 8 de la mañana, 26 minutos más de tus clásicos Radio Tiempo, despertando a tiempo. Clásicos.

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1: Todo el tiempo, solo con tu Radio Tiempo 105.9. En esta mañana de jueves, más de nuestros oyentes, ¿qué o quién te pone de buen humor? Nos han contado, me pone de buen humor ver a las personas que ayuda, me pone de buen humor un compañero de trabajo, me pone de buen humor ver a la gente que siempre está pensando en los demás. ¿A ti qué o quién te pone de buen humor?
2: Te leemos y te escuchamos todo el tiempo en el 314-576-1059, dice Mariana Restrepo. Buenos días, Radio Tiempo. A mí me pone de buen humor siempre ver a mi familia, estar con ellos, es lo más gratificante del mundo.
1: Ahí están algunos de nuestros oyentes que escuchan Radio Tiempo todo el tiempo. Por aquí también tenemos una notica de audio. Hola, buenos días.
3: Buenos días, mi Radio Tiempo. A mí me pone de buen genio, mejor dicho, todo el tiempo estoy de buen genio porque siempre escucho Radio Tiempo al acostarme, al levantarme. Son mi dulce compañía. Sí, mucha fuerza, mucho poder para los damnificados del terremoto. Dios siempre estará con nosotros y nunca los va a abandonar. Que tengan un excelente día. Los amo, Radio Tiempo.
2: Todo el tiempo con mi Radio Tiempo. Y bueno, también te queremos seguir leyendo, seguir escuchando en el 314-576-1059. ¿Qué te pone de buen humor? Te leemos todo el tiempo.
1: ¿Qué te pone de buen humor? Pregunta de la mañana. ¿Qué situación? ¿Qué persona? Queremos escucharte todo el tiempo. Por ahora, más canciones, despertando tiempo con estos clásicos de mi Radio Tiempo 105.9.
2: Momento para Cristian Castro, nunca voy a olvidarte. Querido Tommy de Tommy Torres, a las 8:46 minutos.

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0: Carolina, Siam con Sencillamente en tu Radio Tiempo. Y sencillamente hoy queremos compartir contigo solo buenos deseos. Hoy queremos decirte gracias por estar con nosotros, pero también gracias por continuar ayudando. Muchas personas enviando mensajes bonitos, positivos, de esperanza. Estamos aquí conectados y la pregunta de la mañana, Caro, es ¿a qué o a quién? Bueno, ¿a quién le agradeces o quién te pone de buen humor?
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0: Todo el tiempo. Queremos saber de ti, queremos leerte. Por ahora, cantemos canciones. ¿Te parece bien? Rosana, Franco Simón, Italia, Soraya, todos ellos despertando tiempo.
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0: Soraya, Soraya con Casi es tu música en tu radiotiempo 105.9 todo el tiempo. En esta mañana de jueves, claro, bueno, y estamos hablando, hemos compartido información para nuestros oyentes del concierto que se llega para este fin de semana en el Centro de Espectáculos La Macarena, donde muchas empresas están donando toda su infraestructura, todo lo que tiene que ver, por ejemplo, con el montaje, la alcaldía, con sí, todo su, ¿cierto? Todo lo que se debe tener en cuenta para realizar un concierto. Y Radio Tiempo está invitando, estamos invitando a este concierto donde tendremos artistas Radio Tiempo, como Juliana, por ejemplo, estará Juliana.
1: Estará Paz a Bordo.
0: Estará Paz a Bordo, estará por nuestra ciudad también Daresca, invitados como Capo, muchos artistas, Wetzcol, muchos artistas. Caro, las personas están preguntando, bueno, ¿cómo puedo ayudar? ¿En dónde compro las boletas?
1: Bueno, lo pueden hacer en www.presentes.co. Hay tres localidades, Jeff.
0: Tres localidades.
1: Además, hay un punto de acopio desde las 8 de la mañana hasta las 5 de la tarde. Es decir, yo compro mi boleta, pero si yo quiero llevar granos o algo también para donar, es totalmente bienvenido. Pero
0: hay que aclarar eso, Caro, porque me parece muy importante. Para ingresar al concierto, con la boleta, a través de presentes.co, ¿cierto?
1: ¿Sí?
0: Solo para ingresar.

0: concierto con la compra de la boleta.
1: Sí.
0: Entonces allí van a encontrar las tres localidades. Pero, como también sabemos que hay personas que de pronto no pueden ir al concierto, pero quieren ir a donar, allá lo pueden hacer. Uh-huh. Desde las 8 de la mañana hasta las 5 de la tarde, nos lo contaba nuestro secretario de Cultura a través de las redes sociales de Radio Tiempo, que habrá un punto de acopio de, van a recibir allí todo esto en especie, ¿cierto?
1: Sí.
0: Alimentos no perecederos, bueno, en fin, para las personas de las diferentes ciudades. Y es de 8 de la mañana a 5 de la tarde, pero la donación en especie no es la entrada al concierto.
1: Total.
0: Hay que aclarar. Para que de pronto hayan, no, mire, es que yo traje 2 libras de arroz, esto, lo otro, entonces, ¿cómo hago para ingresar? No, son dos cosas completamente distintas. Las boletas en presentes.co, ahí sí pueden encontrar sus entradas para que disfruten de toda la programación. Más de 25 artistas se han sumado y bueno, Luis Alfonso, ¿no? Luis Alfonso es quien inició con toda esta idea, nuestro artista de música popular, Luis Alfonso, invitando a tanto talento. Así que Radio Tiempo invita, allí estará la organización Radio Olímpica. Tú y yo escuchamos Radio Tiempo todo el tiempo. Si tienen alguna duda, nos pueden escribir a nuestro WhatsApp Radio Tiempo. Ahí les estaremos despejando todas las dudas acerca de este evento, que es este sábado.
1: Sí, este sábado nos estaremos viendo, ya saben, en nuestro WhatsApp 314-576-1059 o en nuestras redes sociales también tenemos toda la información.
0: Ahí está toda la información, nuestro talento, nuestros artistas Radio Tiempo, Juliana, Pasa Ordo y muchísimos más, aportando también su talento por los más necesitados.

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1: En tu Radio Tiempo, 9:55 minutos a las 9:55 y todo el tiempo yo escucho Radio Tiempo.
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1: Venga, porque esto que le voy a contar está buenísimo.
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cuando tú nos miras. Ay, viajábamos en un expreso radiotiempo, un expreso que nos trae hasta nuestra estación 105.9. Hoy nuestra estación luce diferente. Hoy nuestra estación radiotiempo luce no solamente llena de música que nos ayuda a pensar más bonito, que nos ayuda a pensar mucho mejor, sino que hoy les confieso que nuestra estación radiotiempo está lleno del cariño y del amor de todos ustedes. Y hoy se ve diferente porque hoy está llena de arroz, de aceite, de insumos médicos. Hoy está lleno de botellones de agua. Hoy está lleno de muchas cosas lindas y queremos agradecerles a ustedes porque estamos haciendo todo para que las personas indicadas reciban un granito de arena de parte de la Organización Radial Olímpica de Radio Tiempo 105.9 y de todos nuestros oyentes, porque sin ustedes nada de esto sería posible. Y si hoy me preguntas, Liz, ¿qué sientes hoy en el corazón? La verdad, todos yo creo que sentimos un poco de tristeza, de angustia, pero también hoy todos sentimos un poco de esperanza. Y esto nos ha demostrado que sí podemos estar juntos, que sí podemos pensar en de una misma manera todos y que sea en pro de los que más amamos. ¿Cómo le decimos al mundo que los nuestros están bien, pero que no le podemos explicar que los nuestros no están bien? Así que estamos juntos en esto y en todo. Me encanta saludarte. Yo soy Liz Marulanda. Te saludo con la dirección y la programación de John Jairo Silva. Y hoy tengo un regalo radiotiempo que te queremos entregar. Ese regalo radiotiempo es no solamente desearte cosas bonitas, sino también entregarte herramientas para que tengas el corazón tranquilo, el alma tranquila y podamos siempre mirar hacia adelante. Así que te entregamos una oración radiotiempo para esta mañana y para todo el tiempo en estos días que se han tornado un poco difíciles y emocionalmente impredecibles.

Hoy en Colombia estamos viviendo uno de los momentos más difíciles. Nuestro país hoy necesita de nuestra solidaridad, pero también de nuestras oraciones. Así que donde quiera que te encuentres, quiero invitarte a detenerte por un momento. Solo unos minutos. No importa dónde estés. Vamos a unirnos en este instante en una oración poderosa para poner a Colombia en las manos de Dios. Oremos juntos. Padre Celestial, hoy clamamos a ti con el corazón quebrantado por la tragedia que estamos viviendo en nuestra ciudad y en nuestro país. Pero antes de pedirte algo, queremos darte gracias. Gracias, Señor, porque en medio del dolor y de la incertidumbre de esta tragedia, tu gracia y tu misericordia se renuevan este día. Gracias por la vida. Gracias porque hoy podemos levantarnos de nuevo. Hoy queremos darte gracias, Dios, porque seguimos de pie. Gracias por proteger a tantas familias. Gracias por cada persona que ha sido rescatada, Jesús. Gracias por cada voluntario, por cada mano extendida, Dios. Gracias por toda tu provisión abundante que nos ha permitido ayudar tanto. Gracias, Dios, por poner en el corazón de muchas personas tu bondad, tu generosidad, cada acto de solidaridad que nos recuerda que aún en medio de las tormentas, tu luz, tu amor y tu compasión siguen brillando. Hoy queremos, Padre Eterno, clamar por cada persona que aún está esperando tu milagro. Hoy queremos pedirte, Dios, por quienes siguen bajo los escombros, por los seres queridos y por los amigos desaparecidos, por los heridos y por quienes hoy, en este momento, siguen luchando por su vida. Jesús, tú conoces el lugar donde se encuentran cada uno de ellos. Tú ves lo que nosotros no podemos ver. Por favor, Señor, extiende tu mano poderosa sobre cada niño, sobre las madres, sobre los padres, sobre los hermanos y amigos de los que aún no tenemos noticias. Señor, dales fuerzas para resistir. Protégelos y permite que sean encontrados aún con vida. Haz milagros, Dios, allí donde humanamente ya parece no haber esperanza, porque tú eres el Dios de lo imposible. Padre, hoy queremos pedirte también por cada familia que hoy está esperando una noticia. Tú conoces la angustia de quien no sabe dónde está un ser querido. Abraza sus corazones, sostén su esperanza y dales la fuerza para atravesar este momento. Que puedan sentir tu paz, Dios, aún en medio de la incertidumbre y la certeza de que tú nunca los abandonas. Señor, hoy te pedimos también por cada rescatista, por cada miembro de la Defensa Civil, de la Cruz Roja. Hoy oramos por todo el personal médico, por las fuerzas militares, la policía y cada voluntario que está afuera, que hoy está entregando sus fuerzas para salvar vidas. Señor, protégelos, fortalece su cuerpo, su mente y su espíritu y llénalos de la sabiduría en cada decisión. Cuando el cansancio quiera vencerlos, renueva sus fuerzas. Guía cada uno de sus pasos
y permite que sus manos puedan seguir siendo instrumento de esperanza para quienes aún esperan ser encontrados. Señor, hoy también ponemos delante de ti a cada persona que perdió la vida en esta tragedia. Tú conoces cada nombre, cada historia y cada familia que hoy llora su partida. Hoy los encomendamos en tus manos, porque tú eres un Dios justo, lleno de amor y de misericordia. Hoy también oramos por ellos y te pedimos que descansen en tu paz eterna. Y también te pedimos especialmente por quienes hoy están enfrentando el dolor de despedir a un ser querido. Abraza, Jesús, sus corazones. Fortalece su espíritu y dales la paz que solo tú puedes dar cuando las palabras ya no son suficientes. Padre, hoy ponemos delante de ti a Cali, al Chocó, a Pereira, a Manizales y a cada municipio, cada vereda y cada rincón de Colombia que hoy ha sido golpeado por esta tragedia. Te pedimos que lleves consuelo, Señor, donde hay dolor, esperanza donde hoy reina la incertidumbre, provisión, abundancia para quienes lo han perdido todo y fortaleza para quienes tendrán que volver a empezar. Señor, une nuestro país en medio de esta prueba y permite que aún en el dolor podamos seguir siendo un pueblo unido que se levanta y que nunca deja de creer y de confiar en ti. Padre eterno, hoy ponemos a Cali y a Colombia en tus manos. Creemos que donde el dolor ha querido sembrar desesperanza, tú puedes levantar esperanza. Donde hay ruinas, tú puedes traer restauración y transformación. Donde hay miedo, tú puedes derramar tu paz, y donde hoy hay lágrimas, creemos que tu presencia abrazará a cada corazón que hoy está sufriendo. Jesús, levanta nuestra nación, levanta nuestras ciudades, danos la fuerza para reconstruir lo que se perdió, la fe para seguir adelante y la esperanza para creer que tú caminas con nosotros en cada paso. Hoy declaramos que nuestra confianza no está en nuestras propias fuerzas, sino en ti, Señor, porque tú sigues siendo nuestro refugio, nuestra fortaleza, nuestra roca y nuestra esperanza. En el nombre del Padre, del Hijo y del Espíritu Santo. Amén.

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4: 10 de la mañana, 50 minutos a las 10:50 y todo el tiempo. Tú y yo lo confirmamos, escuchamos Radio Tiempo todo el tiempo.
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0: Todo el tiempo, tu Radio Tiempo 105.9, y hay un evento Radio Tiempo que hoy nos une y con el que todos decimos Medellín, perdón, Colombia, Medellín te quiere. Así que hoy tengo un invitado muy especial que yo sé que ustedes también van a amar. Está con nosotros Luis Alfonso. Luis Alfonso, bienvenido a Radio Tiempo 105.9. Qué gusto que nos visites, aunque sea en estas circunstancias, siempre será un gusto verte aquí en la Organización Radial Olímpica.
1: Muchas gracias, mi reina. Les cuento que estamos desde tempranito en la labor convocando a todo Colombia, a todo Antioquia, porque vamos de frente con esta gran campaña Colombia Medellín te quiere. Este próximo sábado 15 de agosto estaremos llevando a cabo en el centro de evento La Macarena una gran donatón, una teletón. Desde las 8 de la mañana estaremos en el acopio de La Macarena, que hay a la vueltica, desde las 8 de la mañana hasta las 5 de la tarde, recogiendo todas las ayudas en especie, descargando todos los camioncitos. Desde las 11 de la mañana hasta las 6 de la tarde estaremos dentro de La Macarena en un gran concierto con más de 30 artistas que se nos unieron a la causa. ¿Cómo pueden hacer su donación para que entren al concierto? Comprando su boletica. Desde 60 mil pesos, 90 mil pesos, 140 mil pesos. Si de pronto no puede dar sus cositas en especie, pero usted quiere, y tampoco pudo ir al concierto y comprar la boletica, pero quiere donar platica, vamos a tener las cuentas de la alcaldía de Corporación presentes para que pueda hacer su donacioncita. Esto va a ser en pro al Pacífico, al Eje Cafetero, al Valle del Cauca y a todos los pueblitos aledaños que sufrieron afectaciones, para llegarles con una librita de arroz y decirle a Colombia: aquí estamos presentes, los amamos, no están solos y vamos para adelante.
0: Me encanta, sabemos que toda esta idea nació de tu corazón, de tu equipo. Yo quiero que les contemos un poco a los oyentes y podamos decirles que esa gestión ha incluido que las entidades también se unan y que el 100% del valor de esa boletería va directamente a las zonas más afectadas, que no vamos a sacar dinero para pagar, no sé, la Macarena, ni el sonido, ni los artistas, no, todos voluntariamente han llegado a este lugar y el aporte de nosotros también es muy valioso.
1: Amén, amén. Agradecemos a la gente que se nos salió, como la alcaldía de Medellín, como la gente de Percival, como somos con los que estamos llevando este plan a cabo por todos los canales donde se nos han unido demasiadas empresas, artistas, patrocinadores, influencers. Te cuento que estamos muy felices porque no nos vamos a gastar un solo peso. Toda la producción nos la regaló totalmente gratis Percival. Todos los permisos nos los regalaron totalmente gratis la alcaldía. Wow. La Macarena nos la donaron totalmente gratis. Uh-huh. Hay más de 300 personas, más de 30 personas camellando en pro a este proyecto. Todos van gratis. Todo, aquí nadie cobra un solo peso. O sea, todos los centavos que se van a recoger es derecho, derechito, por parte de la gente presentes para la gente afectada. Aquí, mejor dicho, no vamos a gastarnos un centavo en huevo, nada, vamos a ayudar a la gente.
0: Me encanta y bueno, aprovecho para agradecerte por tu gestión. Gracias de verdad por ponerle un poquito de corazón a esta situación tan difícil que vivimos todos los colombianos. Y una vez más, recordémosle a todos los oyentes dónde pueden comprar sus boletas, dónde pueden donar. Y por supuesto, es invitación para que todos vayamos no solamente a disfrutar de un buen show de grandes artistas, paisas y colombianos, sino también a donar nuestro granito de arena para que todo esto sea viable y posible. Recordémosles entonces dónde pueden encontrar sus boletas, dónde pueden adquirirlas. Por acá, invitados.
1: Ya le voy a decir, regálemos el...
0: Ok.
1: Presentes.co. Listo, ahí pueden hacer sus donaciones, también pueden conseguir sus boleticas. Recuerden, las cositas, la donación para el concierto, para que puedan asistir, es comprar la boletica. Todo esto va derecho para corporacionpresentes.co. Ya saben pues que todo esto va para la gente afectada, para toda la gente que sufrió con el terremoto que hubo en Colombia. Y bueno, mi gente, aquí estamos diciéndoles que estamos orando por ustedes, que los amamos, que no están solos y vamos para adelante.
0: Colombia, Medellín te quiere.
1: Amén.
0: Gracias, gracias por acompañarnos. Oye, a mí la verdad todo esto me genera una nostalgia. No, definitivamente lo que yo siento no tiene descripción, pero qué bonito que todos podamos unirnos y acompañar a los chicos en este concierto que vamos a disfrutar un montón. A esta hora y todo el tiempo.

11 de la mañana, 26 minutos en tu Radio Tiempo 105.9. Estamos juntos en esto y en todo. Esta realmente ha sido una semana que todos nos hemos puesto la mano en el corazón, pero a veces no desde lo ajeno. Todos hemos sentido esto como si fuera propio. Y hay un meme bastante viral que dice: ¿cómo le explicamos al mundo que los nuestros están bien, pero que los nuestros no están bien? Así que ese sentimiento que tenemos todos lo seguimos compartiendo juntos a través de Radio Tiempo 105.9. Te entrego más canciones Radio Tiempo a esta hora y todo el tiempo cuando confirmamos que Radio Tiempo es la emisora de todos tus tiempos.

llega nuestra Laura Pausini y su canción Amores Extraños. Nuestra italiana llega para entregarnos canciones, una canción tranquila, una canción Radio Tiempo para disfrutar de esta mañana. Sí, ya es el jueves de esta semana y esta es tu radio. Sí, tu Radio Tiempo, todo el tiempo, 11:27.

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1: 11:52 a las 11:52 y todo el tiempo, tú y yo lo confirmamos, escuchamos Radio Tiempo todo el tiempo.
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solamente quiero concluir que esta canción se siente como cuando recibimos cada ayuda, porque nosotros nos hemos convertido en el corazón de cada una de esas personas que está esperando cada una de esas ayudas que ustedes nos comparten hoy aquí en la Organización Radial Olímpica. Con gran orgullo les cuento que en este momento llenamos ya el primer camión y que en este momento todo el equipo humano de la Organización Radial Olímpica está unido, subiendo el agua, las pacas de arroz, separando cada una de las cosas, las cosas del aseo, las cosas de comida, los insumos médicos, y aquí estamos juntos. Y esta canción exactamente se siente así, porque un amigo es una luz, y eso que para ti es entregar un poquito de amor, para ellos representa absolutamente todo en este momento de crisis. Así que con el corazón en la mano quiero agradecerle a cada una de las personas que se han acercado hasta la Organización Radial Olímpica para traernos su botellón de agua, para traernos su librita de arroz. De verdad que aunque sea solamente una, con eso haces la diferencia. Hoy podemos agradecer enormemente que tenemos el hogar, que tenemos nuestras familias, que tenemos un techo, pero hoy tú que lo tienes, poder compartir un poquito de eso que hoy tú sí tienes, se convierte en algo maravilloso. 12 del mediodía, 28 minutos. Viajamos en un expreso radiotiempo. Más de 30 minutos de música sin cortes y sin interrupciones. Más de 30 minutos en los que disfrutamos de la música más tranquila de los 105.9. Hace algún ratito muchos de ustedes escucharon una oración radio tiempo. Hay quienes me dijeron: Liz, no la pude escuchar completa. Hay otros que me dijeron: Liz, qué oración tan linda. Nos hace falta tener momentos como estos, en los momentos en los que definitivamente sentimos angustia, sentimos miedo. Así que a esta hora y todo el tiempo quiero pedirte que por favor dejes por unos minutos de hacer lo que estás haciendo, y como país y como radio tiempo nos unamos en esta oración que te presento a continuación. Y por supuesto que podamos no solamente unirnos y agradecer porque nuestras familias y los nuestros están bien, sino que también podamos elevar una oración para que aquellos que no les falta calma, para aquellos a quien hoy les hace falta cosas materiales, para aquellos en los que hoy en casa les falta una vida o varias, para que nos podamos unir por aquellos que lo han perdido absolutamente todo. ¿Saben? Para mí, Liz Marulanda, el regalo más lindo que podemos entregar cualquier ser humano es la oración. Y es algo que todos tenemos a la mano. Esa oración no solamente mueve el cielo, también mueve corazones. También mueve a esa persona que tiene la oportunidad de donar, de hacer. También esa oración mueve el cielo para esos corazones que pueden hacer mucho bien. Así que yo te invito para que juntos disfrutemos de esta oración Radio Tiempo. Te pido que por unos instantes dejes lo que estás haciendo. Si te es posible, lloremos juntos en esta oración Radio Tiempo.

Hoy en Colombia estamos viviendo uno de los momentos más difíciles. Nuestro país hoy necesita de nuestra solidaridad, pero también de nuestras oraciones. Así que donde quiera que te encuentres, quiero invitarte a detenerte por un momento. Solo unos minutos. No importa dónde estés. Vamos a unirnos en este instante en una oración poderosa para poner a Colombia en las manos de Dios. Oremos juntos. Padre Celestial, hoy clamamos a ti con el corazón quebrantado por la tragedia que estamos viviendo en nuestra ciudad y en nuestro país. Pero antes de pedirte algo, queremos darte gracias. Gracias, Señor, porque en medio del dolor y de la incertidumbre de esta tragedia, tu gracia y tu misericordia se renuevan este día. Gracias por la vida. Gracias porque hoy podemos levantarnos de nuevo. Hoy queremos darte gracias, Dios, porque seguimos de pie. Gracias por proteger a tantas familias. Gracias por cada persona que ha sido rescatada, Jesús. Gracias por cada voluntario, por cada mano extendida, Dios. Gracias por toda tu provisión abundante que nos ha permitido ayudar tanto. Gracias, Dios, por poner en el corazón de muchas personas tu bondad, tu generosidad, cada acto de solidaridad que nos recuerda que aún en medio de las tormentas, tu luz, tu amor y tu compasión siguen brillando. Hoy queremos, Padre Eterno, clamar por cada persona que aún está esperando tu milagro. Hoy queremos pedirte, Dios, por quienes siguen bajo los escombros, por los seres queridos y por los amigos desaparecidos, por los heridos y por quienes hoy, en este momento, siguen luchando por su vida. Jesús, tú conoces el lugar donde se encuentran cada uno de ellos. Tú ves lo que nosotros no podemos ver. Por favor, Señor, extiende tu mano poderosa sobre cada niño, sobre las madres, sobre los padres, sobre los hermanos y amigos de los que aún no tenemos noticias. Señor, dales fuerzas para resistir. Protégelos y permite que sean encontrados aún con vida. Haz milagros, Dios, allí donde humanamente ya parece no haber esperanza, porque tú eres el Dios de lo imposible. Padre, hoy queremos pedirte también por cada familia que hoy está esperando una noticia. Tú conoces la angustia de quien no sabe dónde está un ser querido. Abraza sus corazones, sostén su esperanza y dales la fuerza para atravesar este momento. Que puedan sentir tu paz, Dios, aún en medio de la incertidumbre y la certeza de que tú nunca los abandonas. Señor, hoy te pedimos también por cada rescatista, por cada miembro de la Defensa Civil, de la Cruz Roja. Hoy oramos por todo el personal médico, por las fuerzas militares, la policía y cada voluntario que está afuera, que hoy está entregando sus fuerzas para salvar vidas. Señor, protégelos, fortalece su cuerpo, su mente y su espíritu. Y llénalos de la sabiduría en cada decisión. Cuando el cansancio quiera vencerlos, renueva sus fuerzas, guía cada uno de sus pasos
y permite que sus manos puedan seguir siendo instrumento de esperanza para quienes aún esperan ser encontrados. Señor, hoy también ponemos delante de ti a cada persona que perdió la vida en esta tragedia. Tú conoces cada nombre, cada historia y cada familia que hoy llora su partida. Hoy los encomendamos en tus manos, porque tú eres un Dios justo, lleno de amor y de misericordia. Hoy también oramos por ellos y te pedimos que descansen en tu paz eterna. Y también te pedimos especialmente por quienes hoy están enfrentando el dolor de despedir a un ser querido. Abraza a Jesús sus corazones, fortalece su espíritu y dales la paz que solo tú puedes dar cuando las palabras ya no son suficientes. Padre, hoy ponemos delante de ti a Cali, al Chocó, a Pereira, a Manizales y a cada municipio, cada vereda y cada rincón de Colombia que hoy ha sido golpeado por esta tragedia. Te pedimos que lleves consuelo, Señor, donde hay dolor, esperanza donde hoy reina la incertidumbre, provisión, abundancia para quienes lo han perdido todo y fortaleza para quienes tendrán que volver a empezar. Señor, une nuestro país en medio de esta prueba y permite que aún en el dolor podamos seguir siendo un pueblo unido que se levanta y que nunca deja de creer y de confiar en ti. Padre eterno, hoy ponemos a Colombia en tus manos. Creemos que donde el dolor ha querido sembrar desesperanza, tú puedes levantar esperanza. Donde hay ruinas, tú puedes traer restauración y transformación. Donde hay miedo, tú puedes derramar tu paz. Y donde hoy hay lágrimas, creemos que tu presencia abrazará a cada corazón que hoy está sufriendo. Jesús, levanta nuestra nación, levanta nuestras ciudades. Danos la fuerza para reconstruir lo que se perdió, la fe para seguir adelante y la esperanza para creer que tú caminas con nosotros en cada paso. Hoy declaramos que nuestra confianza no está en nuestras propias fuerzas, sino en ti, Señor, porque tú sigues siendo nuestro refugio, nuestra fortaleza, nuestra roca y nuestra esperanza. En el nombre del Padre, del Hijo y del Espíritu Santo.

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1: 12:57 a las 12:57 y todo el tiempo, tú y yo lo confirmamos, escuchamos Radio Tiempo todo el tiempo.
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0: 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Imagínense que Fonseca se ha hecho viral a través de TikTok porque lo han visto en varios lugares, creo que es en Bogotá, pues obviamente siendo parte de esa cadena de ayudas, de esos que pasan en cajas, paquetes y todo va directo a la emergencia. Así que me alegra mucho también confirmar que nuestros artistas se han unido a esta bonita causa. Estamos juntos en esto y en todo. Hemos visto entonces a Fonseca, lo dejamos publicado a través de @radiotiempo1059. Ahí lo hemos visto siendo parte de la cadena de ayuda. Sé que llegan a los lugares más afectados del país.
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0: Seguimos juntos a esta hora y todo el tiempo entregándote tus canciones favoritas. Ay, Pablito, a la 1:04.

0: Estás.
1: Yo no sé si a ustedes como a mí, cada canción nos genera mucha emoción. Y saben, hay muchas personas hoy en el país que pueden tener como banda sonora esta canción. Aquí llega Sebastián Yatra y su canción Devuélveme el Corazón. Una de la tarde, 29 minutos. A esta hora y todo el tiempo te entregamos nuestras canciones Radio Tiempo que te acompañan en los 105.9.

0: no sabemos si destino o casualidad, pero hoy no solamente nos tembló el suelo, también la vida. Yo creo que todos hemos aprendido un montón de toda esta situación. Una de la tarde, 44.
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0: Éxitos y clásicos hacen parte ya de tu tarde Radio Tiempo. Una de la tarde, 45.

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Un abrazo gigante, qué linda la vida que nos permite acompañarte una vez más en Radio Tiempo 105.9, qué linda la vida que nos permite estar a tu lado una vez más con Radio Tiempo Medellín, que nos permite mirarte de frente, sonreír, darle gracias a la vida porque te tiene con nosotros, porque te tiene con los tuyos, porque te tiene aún con posibilidades de estar aquí disfrutando de esta tierra y de la buena música de Radio Tiempo 105.9. Hoy quiero iniciar esta tarde dándole gracias a Dios por ti, dándole gracias a Dios por tu familia, dándole gracias a Dios porque de cierta manera sigue sosteniendo a Colombia, de cierta manera sigue cuidándonos, de cierta manera sigue protegiéndonos, de cierta manera sigue estando siempre omnipresente, omnipotente como siempre con nosotros. Hoy quiero darle gracias a Dios porque en medio de los escombros Colombia se está levantando. Te voy a invitar para que en esta tarde a las 2:30 minutos hagas una pausa activa en tu trabajo. Tú que de pronto eres coordinador en tu trabajo, jefe inmediato, dile a los tuyos que paren un momento, que se tomen 9 minutos de su tiempo para que juntos oremos por Colombia, para que juntos oremos por nuestra patria, por las personas que sufren, por las personas que lloran. Una buena manera de donar también es donar oración. Orar por los que hoy más sufren es ser bueno con nuestra patria y es seguir haciendo que Colombia se levante. Un abrazo gigante. Aquí oramos juntos por Colombia con tu Radio Tiempo todo el tiempo.

Hoy en Colombia estamos viviendo uno de los momentos más difíciles. Nuestro país hoy necesita de nuestra solidaridad, pero también de nuestras oraciones. Así que donde quiera que te encuentres, quiero invitarte a detenerte por un momento. Solo unos minutos, no importa dónde estés. Vamos a unirnos en este instante en una oración poderosa para poner a Colombia en las manos de Dios. Oremos juntos. Padre Celestial, hoy clamamos a ti con el corazón quebrantado por la tragedia que estamos viviendo en nuestra ciudad y en nuestro país. Pero antes de pedirte algo, queremos darte gracias. Gracias, Señor, porque en medio del dolor y de la incertidumbre de esta tragedia, tu gracia y tu misericordia se renuevan este día. Gracias por la vida. Gracias porque hoy podemos levantarnos de nuevo. Hoy queremos darte gracias, Dios, porque seguimos de pie. Gracias por proteger a tantas familias. Gracias por cada persona que ha sido rescatada, Jesús. Gracias por cada voluntario, por cada mano extendida, Dios. Gracias por toda tu provisión abundante que nos ha permitido ayudar tanto. Gracias, Dios, por poner en el corazón de muchas personas tu bondad, tu generosidad, cada acto de solidaridad que nos recuerda que aún en medio de las tormentas, tu luz, tu amor y tu compasión siguen brillando. Hoy queremos, Padre Eterno, clamar por cada persona que aún está esperando tu milagro. Hoy queremos pedirte, Dios, por quienes siguen bajo los escombros, por los seres queridos y por los amigos desaparecidos, por los heridos y por quienes hoy, en este momento, siguen luchando por su vida. Jesús, tú conoces el lugar donde se encuentran cada uno de ellos. Tú ves lo que nosotros no podemos ver. Por favor, Señor, extiende tu mano poderosa sobre cada niño, sobre las madres, sobre los padres, sobre los hermanos y amigos de los que aún no tenemos noticias. Señor, dales fuerzas para resistir. Protégelos y permite que sean encontrados aún con vida. Haz milagros, Dios, allí donde humanamente ya parece no haber esperanza, porque tú eres el Dios de lo imposible. Padre, hoy queremos pedirte también por cada familia que hoy está esperando una noticia. Tú conoces la angustia de quien no sabe dónde está un ser querido. Abraza sus corazones, sostén su esperanza y dales la fuerza para atravesar este momento. Que puedan sentir tu paz, Dios, aún en medio de la incertidumbre y la certeza de que tú nunca los abandonas. Señor, hoy te pedimos también por cada rescatista, por cada miembro de la Defensa Civil, de la Cruz Roja. Hoy oramos por todo el personal médico, por las fuerzas militares, la policía y cada voluntario que está afuera, que hoy está entregando sus fuerzas para salvar vidas. Señor, protégelos, fortalece su cuerpo, su mente y su espíritu, y llénalos de la sabiduría en cada decisión. Cuando el cansancio quiera vencerlos, renueva sus fuerzas, guía cada uno de sus pasos
y permite que sus manos puedan seguir siendo instrumento de esperanza para quienes aún esperan ser encontrados. Señor, hoy también ponemos delante de ti a cada persona que perdió la vida en esta tragedia. Tú conoces cada nombre, cada historia y cada familia que hoy llora su partida. Hoy los encomendamos en tus manos, porque tú eres un Dios justo, lleno de amor y de misericordia. Hoy también oramos por ellos y te pedimos que descansen en tu paz eterna. Y también te pedimos especialmente por quienes hoy están enfrentando el dolor de despedir a un ser querido. Abraza, Jesús, sus corazones, fortalece su espíritu y dales la paz que solo tú puedes dar cuando las palabras ya no son suficientes. Padre, hoy ponemos delante de ti a Cali, al Chocó, a Pereira, a Manizales y a cada municipio, cada vereda y cada rincón de Colombia que hoy ha sido golpeado por esta tragedia. Te pedimos que lleves consuelo, Señor, donde hay dolor, esperanza donde hoy reina la incertidumbre, provisión, abundancia para quienes lo han perdido todo y fortaleza para quienes tendrán que volver a empezar. Señor, une nuestro país en medio de esta prueba y permite que aún en el dolor podamos seguir siendo un pueblo unido que se levanta y que nunca deja de creer y de confiar en ti. Padre eterno, hoy ponemos a Colombia en tus manos. Creemos que donde el dolor ha querido sembrar desesperanza, tú puedes levantar esperanza. Donde hay ruinas, tú puedes traer restauración y transformación. Donde hay miedo, tú puedes derramar tu paz, y donde hoy hay lágrimas, creemos que tu presencia abrazará a cada corazón que hoy está sufriendo. Jesús, levanta nuestra nación, levanta nuestras ciudades, danos la fuerza para reconstruir lo que se perdió, la fe para seguir adelante y la esperanza para creer que tú caminas con nosotros en cada paso. Hoy declaramos que nuestra confianza no está en nuestras propias fuerzas, sino en ti, Señor, porque tú sigues siendo nuestro refugio, nuestra fortaleza, nuestra roca y nuestra esperanza. En el nombre del Padre, del Hijo y del Espíritu Santo.

Amén y otra vez amén. Todo esto te lo pedimos en el nombre de Jesús y tú que estás allí con los tuyos, que tienes la posibilidad de abrazarlos hoy, ora, porque quien ora ayuda dos veces. Aquí estamos en Radio Tiempo, orando por ti, acompañándote, consintiéndote todo el tiempo, diciendo que Colombia se levanta y que se levanta porque Dios es colombiano, porque a Él también le duele lo que está pasando y porque en medio de todo esto no nos ha abandonado. Seguimos orando y apoyando a todas las personas que son víctimas de este terremoto, porque ellos verán la luz de Dios todo el tiempo.

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Este miércoles disfrutamos de Radio Tiempo 105.9. Este miércoles disfrutamos de tus canciones preferidas. Este miércoles disfrutamos de tus canciones favoritas. Más bien este jueves, ¿no? Pasa rápido la semana. Esta semana ha sido muy extraña, ha sido muy diferente. Después de lo vivido en Colombia, también quedan muchas cargas emocionales, muchas cargas psicológicas, repercusiones también que quedan en nuestra mente, en nuestro corazón, el impacto. Así que si usted ve que alguien de pronto está bajito de nota, si ve que alguien de pronto está alterado, si ve que de pronto alguien está afectado, no le juzgue, abrácelo, regálele un espacio de silencio, regálele tranquilidad, ore por esa persona y también invítelo a que escuche Radio Tiempo todo el tiempo. Por aquí está Juliana, que este sábado estará también en nuestro concierto solidario Colombia, Medellín te quiere, la gran Donatón. Juliana llega con esto que se llama El Achantado, 3.5 en Radio Tiempo. Te consentimos y lo hacemos todo el tiempo.

Tiempo Medellín 105.9 en esta tarde de jueves, acompañándote todo el tiempo. Ya se va nuestro segundo camión con ayudas del día para nuestra gente damnificada. Qué alegría saber que todos los oyentes de Radio Tiempo y de toda la Organización Radial Olímpica son tan unidos, siempre hacen grande nuestra patria y siempre siguen construyendo a Colombia. Un abrazo gigante para todos, mucha gratitud y bueno, también todo lo que ustedes han traído. Si les quieren hacer seguimiento, lo pueden ver a través de nuestras redes sociales. 3:44, aquí estamos en Radio Tiempo, todo el tiempo acompañándote. Llega por aquí Paulina Rubio, la chica dorada desde México, está con nosotros aquí, consintiéndote, acompañándote todo el tiempo. Hoy Colombia es una sola, hoy Colombia lo necesita todo el tiempo, y cuando lo necesitan todo el tiempo, pues ahí está Radio Tiempo, siempre y todo el tiempo para acompañarte y hacer que Colombia crezca juntos, como le gusta a Dios, como le gusta a nuestra patria, como lo merece la vida.

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Desde México llega Sandoval. Esta buena canción se llama A Quien Tú Decidiste Amar. Tus canciones favoritas en una sola estación, tu estación favorita, Radio Tiempo, todo el tiempo.

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Con Jess y yo hoy vamos finalizando este Expreso Radio Tiempo de las 4 de la tarde y es momento para que juntos conectemos, pero conectemos con Dios, conectemos con la vida, conectemos con los sentimientos. Es momento para que tú enciendas la luz de tu corazón, la luz de tu alma. Invites a los que están a tu lado, a los que te rodean en este momento también, a que enciendan la luz de su alma y juntos oremos por Colombia, oremos por esa situación.

0: Hoy en Colombia estamos viviendo uno de los momentos más difíciles. Nuestro país hoy necesita de nuestra solidaridad, pero también de nuestras oraciones. Así que donde quiera que te encuentres, quiero invitarte a detenerte por un momento. Solo unos minutos, no importa dónde estés. Vamos a unirnos en este instante en una oración poderosa para poner a Colombia en las manos de Dios. Oremos juntos. Padre Celestial, hoy clamamos a ti con el corazón quebrantado por la tragedia que estamos viviendo en nuestra ciudad y en nuestro país. Pero antes de pedirte algo, queremos darte gracias. Gracias, Señor, porque en medio del dolor y de la incertidumbre de esta tragedia, tu gracia y tu misericordia se renuevan este día. Gracias por la vida. Gracias porque hoy podemos levantarnos de nuevo. Hoy queremos darte gracias, Dios, porque seguimos de pie. Gracias por proteger a tantas familias. Gracias por cada persona que ha sido rescatada, Jesús. Gracias por cada voluntario, por cada mano extendida, Dios. Gracias por toda tu provisión abundante que nos ha permitido ayudar tanto. Gracias, Dios, por poner en el corazón de muchas personas tu bondad, tu generosidad, cada acto de solidaridad que nos recuerda que aún en medio de las tormentas, tu luz, tu amor y tu compasión siguen brillando. Hoy queremos, Padre Eterno, clamar por cada persona que aún está esperando tu milagro. Hoy queremos pedirte, Dios, por quienes siguen bajo los escombros, por los seres queridos y por los amigos desaparecidos, por los heridos y por quienes hoy, en este momento, siguen luchando por su vida. Jesús, tú conoces el lugar donde se encuentran cada uno de ellos. Tú ves lo que nosotros no podemos ver. Por favor, Señor, extiende tu mano poderosa sobre cada niño, sobre las madres, sobre los padres, sobre los hermanos y amigos de los que aún no tenemos noticias. Señor, dales fuerzas para resistir. Protégelos y permite que sean encontrados aún con vida. Haz milagros, Dios, allí donde humanamente ya parece no haber esperanza, porque tú eres el Dios de lo imposible. Padre, hoy queremos pedirte también por cada familia que hoy está esperando una noticia. Tú conoces la angustia de quien no sabe dónde está un ser querido. Abraza sus corazones, sostén su esperanza y dales la fuerza para atravesar este momento. Que puedan sentir tu paz, Dios, aún en medio de la incertidumbre y la certeza de que tú nunca los abandonas. Señor, hoy te pedimos también por cada rescatista, por cada miembro de la Defensa Civil, de la Cruz Roja. Hoy oramos por todo el personal médico, por las fuerzas militares, la policía y cada voluntario que está afuera, que hoy está entregando sus fuerzas para salvar vidas. Señor, protégelos, fortalece su cuerpo, su mente y su espíritu, y llénalos de la sabiduría en cada decisión. Cuando el cansancio quiera vencerlos, renueva sus fuerzas, guía cada uno de sus pasos y permite que sus manos puedan seguir siendo instrumento de esperanza para quienes aún esperan ser encontrados. Señor, hoy también ponemos delante de ti a cada persona que perdió la vida en esta tragedia. Tú conoces cada nombre, cada historia y cada familia que hoy llora su partida. Hoy los encomendamos en tus manos, porque tú eres un Dios justo, lleno de amor y de misericordia. Hoy también oramos por ellos y te pedimos que descansen en tu paz eterna. Y también te pedimos especialmente por quienes hoy están enfrentando el dolor de despedir a un ser querido. Abraza a Jesús sus corazones, fortalece su espíritu y dales la paz que solo tú puedes dar cuando las palabras ya no son suficientes. Padre, hoy ponemos delante de ti a Cali, al Chocó, a Pereira, a Manizales y a cada municipio, cada vereda y cada rincón de Colombia que hoy ha sido golpeado por esta tragedia. Te pedimos que lleves consuelo, Señor, donde hay dolor, esperanza donde hoy reina la incertidumbre, provisión, abundancia para quienes lo han perdido todo y fortaleza para quienes tendrán que volver a empezar. Señor, une nuestro país en medio de esta prueba y permite que aún en el dolor podamos seguir siendo un pueblo unido que se levanta y que nunca deja de creer y de confiar en ti. Padre eterno, hoy ponemos a Colombia en tus manos. Creemos que donde el dolor ha querido sembrar desesperanza, tú puedes levantar esperanza. Donde hay ruinas, tú puedes traer restauración y transformación. Donde hay miedo, tú puedes derramar tu paz. Y donde hoy hay lágrimas, creemos que tu presencia abrazará a cada corazón que hoy está sufriendo. Jesús, levanta nuestra nación, levanta nuestras ciudades, danos la fuerza para reconstruir lo que se perdió, la fe para seguir adelante y la esperanza para creer que tú caminas con nosotros en cada paso. Hoy declaramos que nuestra confianza no está en nuestras propias fuerzas, sino en ti, Señor, porque tú sigues siendo nuestro refugio, nuestra fortaleza, nuestra roca y nuestra esperanza. En el nombre del Padre, del Hijo y del Espíritu Santo. Amén.
1: Amén por Colombia, amén por los nuestros, amén por ti que estás escuchando esto, amén por los que hoy están sufriendo, que así sea. Que Dios siga metiendo su mano, que Dios siga levantándonos y que Colombia vuelva a respirar ese aire cálido, puro, real, vivo y que mañana, cuando estemos contando lo que pasó, esta sea una anécdota superada, porque Dios está con nosotros y lo está todo el tiempo. 4:36 minutos, Colombia es una sola. Y cuando nos unimos en oración, somos más fuertes cada día. A las 5 en punto nos escuchamos en Tiempo de Luna de tu Radio Tiempo Medellín.

4:45 en Radio Tiempo 105.9 y aquí las emociones no paran. Ver nuestro segundo camión cuando se va para seguir ayudando a nuestros hermanos que han sido damnificados es algo maravilloso. Recuerde que seguimos esperando por ti, por tus donaciones, seguimos siempre adelante, luchando por Colombia, por lo que somos, porque no nos rendimos, porque nos levantamos siempre y lo hacemos con el corazón. Aquí está Maná, 4:45, escuchas la emisora que te consiente todo el tiempo. Cuando necesitas un amigo, allí está Radio Tiempo, para ti, todo el tiempo.

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5: 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Es información que llega a tiempo con los 105.9, son las 4:56, a las 4:56 y todo el tiempo Medellín lo dice.
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0: 5 de la tarde, 14 minutos en Radio Tiempo 105.9. Hoy iniciamos Radio Tiempo Necesito un Amigo, que tiene este tinte solidario. Y uno sí se pregunta, Caro, ¿por qué la frase de nosotros es yo quería más tiempo? Yo quería más tiempo para poder decirle que me perdonara. Yo quería más tiempo para poder decirle te perdono. Yo quería más tiempo para decirle venga, hablemos, arreglemos las cosas. Yo quería más tiempo para decirle venga, no se vaya, tómese un cafecito y se queda conmigo y nos acompañamos. Yo quería más tiempo para decirle qué bonita te despertaste hoy. Uh-huh. O para decirle gracias porque lo estás haciendo muy bien. O queremos más tiempo para dar felicitaciones. Y sí, y es que a veces preferimos enojarnos que aprovechar el tiempo para cosas buenas. A veces preferimos guardar rencores que liberarnos con el perdón. Y luego estamos diciendo, cuando tenga tiempo y ya haya pasado, hago esto. Lo que no sabemos es cuánto tiempo tenemos. Uh-huh. Hoy estamos aquí hablando frente a los micrófonos de Radio Tiempo. Mañana podemos estar pidiendo más tiempo y extrañando tener tiempo. Así que, ¿para qué vas a esperar? Si hay alguien hoy en tu familia que necesita un abrazo tuyo, así no sea la persona más cercana a ti, ve y dáselo. Si hay alguien hoy en tu familia que te está diciendo, hola, ¿cómo estás? Contéstale. Si hay alguien hoy en tu familia que está diciéndote, o en tu círculo, o en tu vida social, o que se ha llegado a ti por cualquier razón de la vida, te está diciendo, ay, ¿qué tal si un cafecito? Tómese ese cafecito. Porque mañana podremos estar diciendo, yo quería más tiempo. Y el tiempo de hacerlo es hoy. No esperemos a que nada nos sacuda, ni a que nada nos golpee tan fuerte para poder cuidar nuestro y el corazón de los demás.
1: De hecho, Jaina, nos cuesta el responder. No toma mucho tiempo uno decir, muy bien, gracias a Dios, estoy bien. ¿Tú cómo estás? El simple hecho de uno saber cómo está la otra persona, interesarse por esa persona. Yo sé que también tenemos muchas personas familiares lejos, en otras ciudades, quizá en otro país. Y una vez es como que listo, están lejitos y uno los va dejando ahí, listo. Uno los ve en redes sociales y no cree que están bien. Uno asume que están bien porque uno los ve en redes sociales, porque no ve las historias. Pero ¿por qué no en el WhatsApp uno le pregunta o una llamada? Hola, ¿cómo estás? Yo sé que más allá de lo que nosotros vemos en redes sociales es algo que podemos estar guardando y quizá puede ser un desahogarse, el escuchar, mira, me está pasando esto, esto, esto y no sé qué hacer, y quizá Dios ponga en tu corazón unas palabras de aliento para esa persona, te esté instrumentando para darle un mensaje bonito o también una luz de esperanza al familiar, al amigo, no sé, a la pareja. Mire, hasta una persona que uno vaya conociendo, quizá vaya uno en el metro y una persona triste, ¿cómo estás? Quizá la persona esté cerrada, pero sí. En otras ocasiones dicen, no, mira, me quiero desahogar, o en un parque, o de la nada, no sé si les ha pasado a los oyentes, Jay, que uno recién está entrado o llega a un lugar y una persona sin no conocerla empieza a contarle como sí, problemas a uno.
0: Necesita hablar.
1: Y uno dice, okay, no te conozco, pero te escucho, porque uno sabe que lo único que necesita es ser escuchado. Así que nada nos cuesta coger el celular, llamar a ese tío que hace rato no llamamos, a la tía también, quizá al papá, a la mamá, a cualquier persona cercana y preguntarle el cómo estás.
0: Eso es lo más importante de la vida. Así que aproveche sus seres queridos hoy. Y ojalá que mañana, si desaprovechamos, no tengamos que decir, yo quería más tiempo. Hagamos que el tiempo sume, hagamos que el tiempo cuente, hagamos que el tiempo valga. Ya venimos con información, porque hoy tenemos invitación a nuestro concierto solidario. Vamos a orar por ti, te vamos a contar cómo van las ayudas que ha recolectado la Organización Radial Olímpica con tu ayuda, porque tú eres el primer protagonista de esto. Vamos a informarte todo el tiempo. 518 en Medellín, en Radio Tiempo, todo el tiempo.

0: Y de eso también se trata, de apagar un poquito la pantalla, de enfocarse en el aquí y en el ahora, en el disfrutar a la persona que tenemos al lado, en el disfrutar a esa persona que todos los días nos mira la cara, que nos sonríe, en disfrutar hasta su mascota, en disfrutar hasta lo más mínimo, porque lo que parece muy mínimo termina siendo algo demasiado grande. 5:33, el sábado habrá un concierto solidario que también tiene incluida una donatón en la que usted también puede llevar pues muchos elementos para que usted done y sigamos apoyando nuestras víctimas colombianas, porque si a ellos les duele, nos tiene que doler a nosotros. Mencionemos algunos artistas que van a estar por allí, mi querida Carolina Prada.
1: Bueno, artistas que estarán, estará Luis Alfonso, Capo, Pipe Bueno, Juliana, Huescol, también estarán más artistas como Pasabordo y muchos más de diferentes géneros musicales. Y lo que van a hacer es quienes quieran asistir es comprar sus boletas en www.presentes.co, www.presentes.co, recordando que también están recogiendo las ayudas, es decir, si tú compras la boleta aparte puedes llevar ayudas, no es decir, ay, si yo llevo ayuda pues puedo entrar, no. O también, si así no vayas al concierto, puedes llevar de igual manera tu ayuda en granos, en también implementos de aseo.
0: Literal. Bueno, y esta mañana estuvo Luis Alfonso, artista de la música popular, de la música regional colombiana, estuvo acá en cabina de Radio Tiempo, que él también va a estar allí, es uno de los precursores también de este concierto. Nos deja una invitación que debemos escuchar todos a través de arroba Radio Tiempo 105.9.
2: Colombia, Medellín te quiere. Un saludito para todos los oyentes de Radio Tiempo. Por acá el señorazo invitándolos a que se unan a esta gran causa que se llama Colombia, Medellín te quiere. Será realizada este próximo sábado 15 de agosto en el centro de evento La Macarena, donde vamos a estar más de 30 artistas reunidos haciendo un super concierto, un super evento, recogiendo fondos para toda la gente del Pacífico, Valle del Cauca, el Eje Cafetero y demás municipios, veredas y pueblos afectados por el sismo de Colombia. ¿Cómo podemos unirnos a la causa? La primera es llevar cositas en especie, la segunda es comprando su boletica para asistir al concierto, la tercera es donando platica en las cuentas de la alcaldía, que se llama presentes.co. Desde las 8 de la mañana estaremos hasta las 5 de la tarde en el acopio de La Macarena, al frente de La Macarena y al ladito, recibiendo todos los camiones con alimentos no perecederos, colchones, colchonetas, con todas las cositas, menos farmacia y medicamentos, que eso no vamos a estar recibiendo. ¿Cómo hace su aportecito para que pueda entrar al concierto? Compra su boletica desde 60.000, 90.000 y 140.000 pesitos, que serán destinados para todos los afectados. ¿Y cómo puede también hacerla por la tercera parte? Donar su platica en la cuenta de presentes.co. Desde 5.000 pesitos hasta 5 millones, ella quiere donar más de 5 millones, entonces a ella le dan las referencias y los procedimientos para que pueda donar más de 5 palitos. Ya sabe, esto va a ser para toda la gente, Pacífico, de Cafetero, Valle del Cauca y demás municipios y todas las partes afectadas de Colombia. Aquí estamos diciéndoles, mi gente hermosa, los amamos, estamos orando por ustedes, estamos trabajando para ustedes, no están solos, de esta salimos. Ánimo, pues familia, vamos con todo, los amamos mucho.
0: Tiempo de Luna, aquí en tu Radio Tiempo Medellín 105.9, acompañándote todo el tiempo. 5:36, esta es tu emisora favorita, la que te consiente todo el tiempo.

Llueve por dentro de cuenta de Luis Fonsi en el tiempo de Luna en los 105.9 Radio Tiempo, todo el tiempo con información en este momento. 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Más hay canciones en estos momentos, más hay de nuestro Radio Tiempo 105.9. 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

0: Estás escuchando tu Radio Tiempo Medellín 105.9. Ay, claro, qué cansancio.
1: Sí.
0: Estamos recibiendo muchas donaciones. Total. Vamos a contarle cómo funciona a los oyentes aquí, mi querida Caro. ¿Qué pasa tras el micrófono? Cuando cerramos y terminamos de estar al aire, ¿qué estamos haciendo en este momento?
1: Bueno, salimos del aire y lo que estamos haciendo en estos momentos es recibir y clasificar las ayudas, las donaciones que están dando a nuestros oyentes. De verdad que agradecemos mucho porque no damos abasto y eso nos alegra un montón. Y no solamente nosotros, mira, nuestros colegas de Olímpica, nuestros colegas también de Mix, todos se ponen la camiseta. Están
0: esposas
1: al aire.
0: Esposas de nuestros compañeros.
1: Esposas
0: de
1: también. Y estamos al aire y salimos y recibimos y entre todos estamos así. Y eso es una manera también de ayudar. Me parece demasiado, demasiado gratificante.
0: Hoy se fue nuestro segundo camión como hacia las 3 de la tarde, 4. Ya estamos a punto de llenar el tercero.
1: Uh-huh.
0: Estamos recogiendo todo para llenar el tercero. Acérquese a las oficinas de la Organización Radio Olímpica. Traiga su donación. Por más pequeña que parezca.
1: Respira. Sí. Así, sí, por más pequeña que parezca. Así que por aquí los vamos a estar esperando con los brazos abiertos. Ah, es que solamente hoy. No, es que no, esto apenas comienza.
0: Dirección donde la pueden traer.
1: Sí, dirección donde la pueden traer es diagonal a la bomba de los almendros. Exacto. ¿Dónde? Mira.
0: Calle 32F, número 7621.
1: Sí, y la manera más paisa de decirlo es, lléveme a la Organización Radial Olímpica. Epa. En el carro, ponen el Maps y lo van a llevar de una vez.
0: El Waze, el Google Maps lo trae. Es que tengo que llevar mucho, ¿no? Lo que usted pueda traer, una librita de arroz, una paquita de papel.
1: Una botella de agua.
0: Una botellita de agua, tráigase una paquita de papel higiénico. Lo que su bolsillo le alcance, para nosotros es mucho.
1: ¿Saben qué? Sí, me gustaría decir, Jay, ¿qué? Hoy en estos dos, bueno, ya para casi tercer camión que vamos a enviar, yo sé que no es tan indispensable, pero no he visto un dulce para un niño. Mira, en estos momentos, sí, así también. Sea un bomboncito, un niño,
0: calma.
1: lo puede calmar. Ya hay alimentos, sí, traigan, claro, alimentos, pero si se les escapa un dulcecito, también. Un juguete, mire, un juguete puede hacer mucho la diferencia en un niño entre tanta cosa, tanto caos que está viendo. El simple hecho de tener un juguete a la mano, de estar con otros niños y el distraerse por un rato, eso es ayudarlos también.
0: Mire, y también para los animalitos, traigan bastante comida para los animalitos, para los gaticos, para los perritos, nuestros
1: cachorros, por favor.
0: Claro,
1: también.
0: Tráigalos porque, mire, los caninos están haciendo una tarea maravillosa rescatando gente. Entonces, alimentémoslos bien. Muy bien, avance la tarde, 6:10. Vamos a la segunda labor. Mientras tanto, tiempo de música, tiempo de canción.
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Nuestra tierra siempre se sabe levantar, nuestra tierra es una tierra de fe, nuestra tierra es una tierra que no sabe rendirse, es una tierra que se encomienda a Dios. Usted que va en el metro, que va en el taxi, que va conduciendo, que está con su familia en este momento, tómese 10 minutos con nosotros, venga, oremos. Encomendemos a nuestra Colombia, nuestra misión es seguir ayudando, nuestra misión es seguir aportando, encomendemos a nuestra patria, esta patria que no se rinde, esta patria que pese a las circunstancias, Dios la sigue cuidando, Dios sigue metiendo su mano para que estemos bien. Juntos, hagamos esta oración por Colombia.

Hoy en Colombia estamos viviendo uno de los momentos más difíciles. Nuestro país hoy necesita de nuestra solidaridad, pero también de nuestras oraciones. Así que donde quiera que te encuentres, quiero invitarte a detenerte por un momento. Solo unos minutos, no importa dónde estés. Vamos a unirnos en este instante en una oración poderosa para poner a Colombia en las manos de Dios. Oremos juntos. Padre Celestial, hoy clamamos a ti con el corazón quebrantado por la tragedia que estamos viviendo en nuestra ciudad y en nuestro país. Pero antes de pedirte algo, queremos darte gracias. Gracias, Señor, porque en medio del dolor y de la incertidumbre de esta tragedia, tu gracia y tu misericordia se renuevan este día. Gracias por la vida. Gracias porque hoy podemos levantarnos de nuevo. Hoy queremos darte gracias, Dios, porque seguimos de pie. Gracias por proteger a tantas familias. Gracias por cada persona que ha sido rescatada, Jesús. Gracias,

por cada voluntario, por cada mano extendida, Dios. Gracias por toda tu provisión abundante que nos ha permitido ayudar tanto. Gracias, Dios, por poner en el corazón de muchas personas tu bondad, tu generosidad, cada acto de solidaridad que nos recuerda que aún en medio de las tormentas, tu luz, tu amor y tu compasión siguen brillando. Hoy queremos, Padre eterno, clamar por cada persona que aún está esperando tu milagro. Hoy queremos pedirte, Dios, por quienes siguen bajo los escombros, por los seres queridos y por los amigos desaparecidos, por los heridos y por quienes hoy, en este momento, siguen luchando por su vida. Jesús, tú conoces el lugar donde se encuentran cada uno de ellos. Tú ves lo que nosotros no podemos ver. Por favor, Señor, extiende tu mano poderosa sobre cada niño, sobre las madres, sobre los padres, sobre los hermanos y amigos de los que aún no tenemos noticias. Señor, dales fuerzas para resistir. Protégelos y permite que sean encontrados aún con vida. Haz milagros, Dios, allí donde humanamente ya parece no haber esperanza, porque tú eres el Dios de lo imposible. Padre, hoy queremos pedirte también por cada familia que hoy está esperando una noticia. Tú conoces la angustia de quien no sabe dónde está un ser querido. Abraza sus corazones, sostén su esperanza y dales la fuerza para atravesar este momento. Que puedan sentir tu paz, Dios, aún en medio de la incertidumbre y la certeza de que tú nunca los abandonas. Señor, hoy te pedimos también por cada rescatista, por cada miembro de la Defensa Civil, de la Cruz Roja. Hoy oramos por todo el personal médico, por las fuerzas militares, la policía y cada voluntario que está afuera, que hoy está entregando sus fuerzas para salvar vidas. Señor, protégelos, fortalece su cuerpo, su mente y su espíritu, y llénalos de la sabiduría en cada decisión. Cuando el cansancio quiera vencerlos, renueva sus fuerzas, guía cada uno de sus pasos y permite que sus manos puedan seguir siendo instrumento de esperanza para quienes aún esperan ser encontrados. Señor, hoy también ponemos delante de ti a cada persona que perdió la vida en esta tragedia. Tú conoces cada nombre, cada historia y cada familia que hoy llora su partida. Hoy los encomendamos en tus manos, porque tú eres un Dios justo, lleno de amor y de misericordia. Hoy también oramos por ellos y te pedimos que descansen en tu paz eterna. Y también te pedimos especialmente por quienes hoy están enfrentando el dolor de despedir a un ser querido. Abraza, Jesús, sus corazones, fortalece su espíritu y dales la paz que solo tú puedes dar cuando las palabras ya no son suficientes. Padre, hoy ponemos delante de ti a Cali, al Chocó, a Pereira, a Manizales y a cada municipio, cada vereda y cada rincón de Colombia que hoy ha sido golpeado por esta tragedia. Te pedimos que lleves consuelo, Señor, donde hay dolor, esperanza
donde hoy reina la incertidumbre, provisión, abundancia para quienes lo han perdido todo y fortaleza para quienes tendrán que volver a empezar. Señor, une nuestro país en medio de esta prueba y permite que aún en el dolor podamos seguir siendo un pueblo unido que se levanta y que nunca deja de creer y de confiar en ti. Padre eterno, hoy ponemos a Colombia en tus manos. Creemos que donde el dolor ha querido sembrar desesperanza, tú puedes levantar esperanza. Donde hay ruinas, tú puedes traer restauración y transformación. Donde hay miedo, tú puedes derramar tu paz, y donde hoy hay lágrimas, creemos que tu presencia abrazará a cada corazón que hoy está sufriendo. Jesús, levanta nuestra nación, levanta nuestras ciudades, danos la fuerza para reconstruir lo que se perdió, la fe para seguir adelante y la esperanza para creer que tú caminas con nosotros en cada paso. Hoy declaramos que nuestra confianza no está en nuestras propias fuerzas, sino en ti, Señor, porque tú sigues siendo nuestro refugio, nuestra fortaleza, nuestra roca y nuestra esperanza. En el nombre del Padre, del Hijo y del Espíritu Santo.

0: junto a Juan Luis Guerra. Cada vez que llegas tú nos da mucha alegría, nos da mucha felicidad. De 5 a 7, bueno, que va recorrido de este tramo de la tarde, la gente nos ha donado muchísimo y solamente hay palabras de gratitud, palabras de bendición para todos ustedes, que de verdad Dios les multiplique al 100 por 1.
1: De hecho estamos desde las 6 de la mañana y voy a decir algo, antes de las 6 de la mañana, 5 de la mañana, y empiezan a llegar personas. La primera donación llegó tipo 6 y 10 de la mañana, que lo pude como recibir de un oyente que dijo, oye, mira, esto es para donar. Esta es la hora y siguen donando. Vale. Y me encanta seguir trabajando todo en pro y que todos seamos, aquí nos unamos. Sí, todos somos uno, todos somos hermanitos, todos estamos recibiendo, donando, y todo eso es más que bienvenido para personas que en esos momentos tanto lo necesitan.
0: Avanza la tarde, 6:44, escucha Radio Tiempo todo el tiempo.
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1: 6:59 minutos en mi Radio Tiempo, las 6:59 minutos y todo el tiempo yo escucho Radio Tiempo.